0: Ciencias, que justamente es la impulsora de este sexto encuentro, conocido como ENIBET por sus siglas. Para las 6:30, con la representación de la División de Posgrado de la Facultad de Derecho Abogado Ponciano Arriaga Leija, estará aquí el maestro Saúl Rodríguez Corona. Él es coordinador del Diplomado en Derecho Fiscal y hoy nos viene a compartir la convocatoria de esta opción de estudio dentro de la UASLP. Y finalmente, nuestro protagonista del día es el maestro Fernando Daniel Benítez Giudice. Él es egresado de la maestría en Administración de Negocios de la Facultad de Contaduría y Administración de la UASLP y también estará aquí para compartirnos pues cómo fue ser parte de la máxima casa de estudios potosina, específicamente con su formación en el área de posgrado. Y bueno, pues debemos decir también, recapitular que el pasado sábado por la noche, en punto de las 8 de la noche, se dieron a conocer los resultados de nuestro proceso de admisión 2026. Así es que, pues hoy y esta semana serán días de mucho movimiento en las diferentes facultades, campus y también allá en la Escuela Preparatoria de Matehuala, porque después de haber resultado seleccionados las y los aspirantes, pues tendrán que llevar a cabo su inscripción al año en curso, bueno, más bien al año que está por iniciar, que es el ciclo escolar 2026-2027 y pues que estará arrancando el próximo mes de agosto, según la información difundida en el calendario escolar correspondiente al próximo ciclo. El semestre inicia el día 17, lunes 17 de agosto estarán de regreso los chicos de reingreso y por primera vez conociendo la institución, la universidad y nuevos compañeros, nuevos docentes de toda esta generación 2026. Así es que enhorabuena a quienes logran ya integrarse a nuestra Casa de Estudios Potosina, la universidad pública más importante de San Luis Potosí, y pues a quienes no tienen todavía la oportunidad de intentarlo el próximo año, hay que ponerse a estudiar. He conocido historias de personas que una, dos, tres y hasta cuatro ocasiones pues buscan estudiar dentro de las aulas universitarias y finalmente lo logran. Así es que pues a reencauzar los caminos y si quieren persistir, bueno, pues todavía tienen esa oportunidad de presentar en una futura ocasión este examen de admisión. En este momento el termómetro nos marca 21 grados centígrados. Llegamos hoy a una máxima de 25, una mínima de 15. Ya por lo que resta de la tarde, al parecer no hay lluvia, pero pues no lo podemos garantizar, ¿verdad? De pronto en San Luis se presentan todos los climas en un solo día. Para mañana y para el próximo miércoles, hasta este momento no hay probabilidad de precipitación pluvial. Parece que nos da un poco de tregua la lluvia de julio, pero sí altas temperaturas. Mañana máxima 26 y el miércoles máxima 27 grados centígrados. 6 de la tarde con 6 minutos, es momento de iniciar y lo hacemos ahora con la información actualizada de lo que sucede en México y el mundo. Vamos a escuchar.
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0: México formalizará este lunes las denuncias penales en las fiscalías estatales y el Departamento de Justicia de Estados Unidos por el fallecimiento de 17 mexicanos en operativos o centros de internamiento del ICE, entre ellos el último que fue prácticamente ultimado en Houston y por el que está en curso una investigación por parte de la autoridad de esa ciudad, así lo aseveró hoy la presidenta Claudia Sheinbaum. Por otra parte, la presidenta de México reconoció que quisiera que Estados Unidos abriera la frontera al ganado mexicano, pero esa decisión es del gobierno de ese país. Confía en que con la producción de la mosca que se está realizando en la fábrica de Chiapas se logre pronto. Víctor N., exdirector de Petróleos Mexicanos, fue vinculado a proceso por la juez de control Consuelo Correa por el delito de violencia familiar en perjuicio de María Felicia y su hijo menor de edad. En cuanto al delito de violencia vicaria, fue desestimado por la impartidora de justicia. En la audiencia de vinculación a proceso que se realizó la mañana de este lunes, la jueza informó que la víctima, María Felicia Jiménez, otorgó el perdón al exfuncionario federal. El senador panista Juan Antonio Martín del Campo viajó a El Salvador para recorrer el centro de confinamiento del terrorismo, el penal de máxima seguridad bautizado como la cárcel más grande de América. Esta prisión se ha convertido en el nuevo referente del blanquiazul, con todo y que ha sido señalada internacionalmente por su hacinamiento extremo y violaciones a derechos humanos. El gobernador de Michoacán, Alfredo Ramírez Bedoya, propuso iniciar el debate nacional en torno a la necesidad de que sea la Guardia Nacional y otras instituciones federales las que se encarguen de la seguridad municipal, porque los policías locales son el eslabón más débil, ya que no solo carecen de personal y armamento indispensable para hacer frente a la delincuencia organizada, sino también muchos de ellos se han involucrado con criminales. La Basílica de Guadalupe tiene nuevo rector. El canónigo Daniel Villalobos Ortiz fue designado como nuevo responsable del santuario religioso el pasado domingo 12 de julio, según confirmó la oficina de prensa oficial de este recinto. El cambio en la rectoría se da luego de que la administración anterior, encabezada por Monseñor Efraín Hernández Díaz, fuera denunciada por presunta malversación de fondos y limosnas en un caso que llegó hasta los oídos del Papa León XIV en el Vaticano. El presidente de Estados Unidos, Donald Trump, aseguró este lunes que el ejército norteamericano está tomando el control del paso de Hormuz en medio del repunte de las tensiones, mientras las autoridades de Irán confirmaron el cierre de la estratégica vía marítima tras el anuncio en este sentido de la Guardia Revolucionaria este domingo. Los líderes de 9 países europeos y Ucrania acordaron impulsar una coalición conjunta para desarrollar una arquitectura integrada de defensa contra misiles balísticos, con el objetivo de fortalecer la protección del continente ante futuras amenazas, informó la presidencia de Francia en un comunicado. El grupo de expertos en derechos humanos de la ONU para Nicaragua denunció este lunes una presunta depuración dentro del gremio de abogados de este país, luego de que las autoridades retiraran credenciales profesionales a numerosos juristas sin ofrecer una explicación pública sobre la medida. El grupo declaró que existen motivos razonables para considerar que el gobierno nicaragüense está privando de manera sistemática a numerosos abogados de sus licencias para ejercer la profesión. El partido oficialista Nuevas Ideas ratificó este lunes la candidatura presidencial de Nayib Bukele para las elecciones generales de febrero de 2027 en El Salvador, donde buscará su tercer mandato. Apenas el 1 de junio, Bukele cumplió su séptimo año de gobierno con una aprobación del 87.8% de la población, según una reciente encuesta del Instituto de Opinión Pública de la Universidad Centroamericana José Simeón Cañas. Los chilenos celebraron ayer el 122 aniversario del natalicio de Pablo Neruda, con diversas actividades dedicadas a resaltar el legado y la obra del poeta político y premio Nobel de Literatura. En ocasión de la efeméride, la Universidad de Chile reabrió una muestra de más de 1,000 piezas marinas donadas a esta institución por el propio escritor, quien las reunió durante sus viajes por distintos continentes.
1: Conversaciones interesantes y constructivas las tenemos aquí en La Entrevista.
0: Y vamos con la primera conversación del día porque ya

0: 2017 hicimos el primer encuentro y lo empezamos a hacer anualmente hasta que llegó la pandemia. Con la pandemia tuvimos que hacer una pausa, pero ya estamos retomando nuevamente los encuentros.
1: ¿Y qué propósito perseguía cuando fue planteado el ENIVET? ¿Para qué servía?
0: Lo planteamos como un espacio para la difusión de nuestras líneas de investigación, pero también un encuentro en el que podamos platicar, entablar una conversación, no solamente con los estudiantes, sino también con nuestros egresados, con los profesionistas y con la comunidad académica que se vincula con el posgrado.
1: Para esta edición del ENIVET, ¿qué propósito central o tema tiene el sexto encuentro? ¿Y de qué manera se está alineando este evento con los objetivos de innovación y también de desarrollo académico que promueve nuestra máxima casa de estudios a nivel nacional?
0: Sí, precisamente queremos mostrar, es un evento multidisciplinario, es un espacio para que ustedes puedan entender cómo es que la inteligencia artificial ha ido impactando nuestras áreas de estudio. Entonces es un evento en el que vamos a mostrar cómo se enlazan las tecnologías de hardware e inteligencia artificial, así como también el impacto en la conectividad y en las ciencias de la salud.
1: Muy bien. En esta ocasión, ¿cuál es la fecha en la que están planteando que se desarrolle el sexto ENIVET?
0: Lo vamos a realizar del 1 al 4 de septiembre. Entonces, está compuesto por 12 pláticas y talleres y todo se va a realizar en el espacio de la Facultad de Ciencias.
1: ¿Será un evento presencial o tendrá carácter híbrido?
0: Es de carácter híbrido. Tenemos entonces la posibilidad de que participen tanto en las pláticas como en los talleres. Sí son presenciales,
1: claro,
0: pero todas las pláticas son híbridas y además de eso también tenemos un concurso muy interesante que se llama Platícame en 3 minutos.
1: Y en este sentido, ¿a quién se hace extensiva la invitación? ¿Quiénes pueden participar además de la comunidad USLP?
0: Todos los egresados, o más bien todos los estudiantes y egresados de las ingenierías en electrónica, telecomunicaciones y biomédicas y las áreas afines. También todos los estudiantes actuales de algún posgrado que quieran continuar con su doctorado o aquellos egresados que ya están interesados en estudiar una maestría.
1: ¿Y el carácter nacional cómo lo logra? ¿Qué le otorga este sello?
0: Nosotros estamos invitando a todas las universidades del país a participar en el concurso de Platícame en 3 minutos. Todas las bases las pueden encontrar en la página del evento, que es fc.uslp.mx/ENIVET. Ahí se encuentra toda la forma en la que pueden ir participando. Adicionalmente, nuestros panelistas son invitados que colaboran con nuestro posgrado, pero son tanto de universidades nacionales como internacionales. En la parte de las universidades nacionales tenemos, por ejemplo, la Universidad Autónoma de Baja California, la Universidad Autónoma de Ciudad Juárez. También tenemos el Tecnológico de Monterrey en sus diversos campus.
1: Ajá.
0: Y ya en la parte internacional tenemos también el Politécnico de Milán, la Universidad del Cauca en Colombia.
1: Ajá.
0: Y una universidad ecuatoriana también.
1: Muy bien, ¿esto significa que hasta cuántas personas podrían estar participando en el ENIVET?
0: Nosotros estamos planeando una capacidad de entre 100 a 150 participantes. Todos los talleres, hay diferentes modalidades, pueden participar en 1 o 2 talleres y ajá, todas las conferencias.
1: Y platícanos, doctora Ruth Mariela Aguilar, un poco más sobre la parte de los talleres. ¿Qué estarán practicando, qué estarán aprendiendo de esta forma?
0: Tenemos diversos talleres. El primero es, por ejemplo, en el análisis de señales cerebrales. Ajá. También tenemos...
1: ¿A cargo de quién? ¿Sabemos?
0: Sí, de la doctora Guadalupe Dorantes. También un profesor de la UNAM nos viene a dar un taller sobre procesamiento de señales funcionales de imagenología magnética. Uh-huh. También tendremos talleres de aprendizaje profundo, Internet de las cosas y también diseño de sistemas embebidos implementados en microcontroladores, prototipado de FPGAs y diseño de PCBs.
1: Perfecto. Y en lo que se refiere a las conferencias, ¿algunas que quisieras destacar?
0: Principalmente las tenemos en 3 áreas. Es sistemas inteligentes en el diagnóstico, en el apoyo al diagnóstico. También conectividad y sistemas inteligentes, y además también tenemos todo lo que es el impacto del

0: hardware, cómo es que el hardware le da apoyo a todas estas áreas. También tenemos sistemas de potencia que nos van a demostrar cómo vamos a hacer la transición energética, y además también cómo estos nos pueden ayudar a obtener energía del medio para sistemas vestibles.
1: Perfecto. Y en cuanto a las oportunidades específicas, como lo pueden ser pues cuestiones de vinculación o de presentación de carteles, o también estas redes de colaboración, ¿qué oportunidades presenta para los estudiantes de la UASLP, tanto de licenciatura como posgrado, en IBET?
0: Nosotros vamos a estar mostrando a través de los de pósters los trabajos de investigación que se hacen dentro de la Facultad de Ciencias por los estudiantes de posgrado, y sí quiero resaltar mucho el concurso, porque sí nos ha ayudado mucho a establecer ligas con otras universidades, sobre todo aquellas que inciden en los mismos campos que nosotros trabajamos.
1: ¿Y cómo es el concurso? Digo, algo sugiere el título, ¿verdad? ¿Pero de qué se trata?
0: El concurso es para cualquier estudiante o egresado de las ingenierías electrónica, biomédica y telecomunicaciones, y que nos puedan mostrar alguno de sus proyectos. Entonces, en 3 minutos nos tienen que platicar qué es lo que hacen en su proyecto, cuál es la solución que propusieron para algún problema en especial, y lo tienen que hacer en tan solo 3 minutos. Es una forma de enganchar a la comunidad, porque también se hace a través de las redes sociales. Entonces hacemos el concurso a través de las redes sociales, ponemos todos los videos, y entonces les pedimos que vayan votando por el video que más les llamó la atención. Y claro, también tenemos la parte de los jueces, que son quienes califican la forma en la que pudieron los estudiantes mostrar su proyecto.
1: ¿Y este concurso cuándo tendría fecha de cierre? Porque tienen que recopilar los materiales, ¿no? Previo al ENIBET.
0: Así es en la última semana de agosto. La fecha específica la pueden consultar en la página, pero es en la última semana de agosto. Igual también ahí pueden consultar los premios que vamos a estar otorgando, tanto los que señalen los jurados como el que se gane a través de las redes sociales.
1: Claro, y ojalá que este mensaje en especial, pues nos gustaría ver una copiosa participación de nuestra comunidad universitaria, porque sabemos que otras entidades académicas, no sé, recuerdo ahorita por ejemplo a Zona Media, pues tienen carreras relacionadas, ¿no?, con este tema central del ENIBET.
0: Así es, hemos tenido participación de toda la universidad en las ediciones pasadas, pero además también hemos tenido de todas las universidades, desde la península de Yucatán hasta Baja California. Entonces esperamos que esta vez también se animen a participar en el concurso.
1: Muy bien, no, nos ha faltado dar ese dato, doctora Ruth Aguilar, de cuál es específicamente el sitio web donde viene toda la información de este evento, si es que ya está preparada, porque sabemos que en ocasiones pues van lanzando como avisos, ¿no?, porque se va estructurando el programa, pero donde también pudieran tener el dato preciso de cómo es la forma de registro, y preguntarte, ya que estás aquí con nosotros, si tiene alguna cuota de recuperación este encuentro.
0: Sí, claro. La página del evento se encuentra en www.fc.uslp.mx/ENIBET. Pero nos pueden encontrar muy rápido a través de Google con las siglas del evento, ENIBET. Y sí, en efecto, sí tiene un costo de recuperación en el caso de que ustedes quieran participar en el concurso y también en los talleres. Las pláticas son completamente gratuitas, están abiertas a todo el público, todos los que nos quieran ver. Y dado que son híbridas, también pueden solicitarnos los enlaces que vamos a estar publicando también por la página.
1: ¿Y la cuota ya la tienen establecida? ¿De cuánto sería?
0: Sí, tenemos varios montos. Paquetes, montos que pueden ser completamente híbrido o pueden ser presencial con asistencia a 1 o 2 talleres.
1: Oscila
0: entre los 200 a los 800 pesos ya en su
1: totalidad.
0: En su totalidad, sí.
1: Hombre, está regalado, doctora. Digo, ojalá que esto incentive también, ¿no?, a los chicos a que participen, y pues los costos son realmente pues adecuados, ¿no?, para un evento de esta naturaleza. Y pues ya hemos platicado sobre estos talleristas y conferencistas nacionales e internacionales que van a estar asistiendo al 6º Encuentro Nacional de Ingenierías Biomédicas Electrónica y Telecomunicaciones, del certamen también para lo que es pues la cuestión de la presentación de sus trabajos de investigación. Y me gustaría que nos compartieras, doctora, cuando concluya este evento, ¿cuál sería pues lo que es el principal legado, ¿no?, que puede dejar la ENIVET? ¿Levantan ustedes algunas memorias? ¿Preparan informes? ¿Qué sucede con todo lo que se exhibe ahí?
0: Realmente lo dejamos todo en las redes sociales, porque también es un evento que nos sirve para que todos aquellos que están interesados en estudiar un posgrado puedan acercarse a nosotros. Sepan exactamente qué es lo que pueden esperar, cuáles son las líneas de investigación, los talleres les permiten experimentar cómo es una clase en el posgrado, qué es lo que tienen que hacer, qué es lo que esperamos que sepan y las herramientas tecnológicas que utilizamos.
1: Muy bien, y hablando justamente de este posgrado en Ingeniería en Electrónica, cuéntanos, ¿está abierta su convocatoria en este momento? ¿Está cerrada o cuándo la lanzan ustedes?
0: La lanzamos, ahora vamos a lanzar ya la convocatoria para agosto del 2027. La maestría en Ingeniería Electrónica solamente tiene ingreso en agosto. Ajá. Entonces, cierra alrededor de la primer quincena de mayo en este caso ya del 2027. En este caso, para este año ya cerramos admisión. Uh-huh. Ya estamos dando resultados de admisión actualmente, y el doctorado sí está abierto para su admisión. La admisión se hace en noviembre de este año para sí. Entonces iniciar en enero del 2027 y en mayo del próximo año para iniciar en agosto del 2027. Y sí me gustaría decir que somos un posgrado en el Sistema Nacional de Posgrados, por lo que ofertamos becas de ese sitio.
1: Claro, tienen esa opción, ¿verdad? De así que es. Pueden participar por una beca.
0: Así es.
1: Y pues para mayores informes, que visiten también la página de la Facultad de Ciencias.
0: Así es, sí, que visiten nuestra página, es PIE de Posgrado en Ingeniería Electrónica .fc.uslp.mx, y allá van a encontrar toda la información tanto de la maestría en Ingeniería Electrónica como del doctorado en Ciencias de la Ingeniería.
1: Muy bien, y estos estudios también son presenciales, ¿verdad?
0: Así es, sí, ambos programas son presenciales.
1: Recuérdanos, ¿dónde está ubicada la Facultad de Ciencias? Que pues me imagino será la sede de este ENIVET, ¿o lo van a trasladar a algún otro lugar?
0: No, estaremos allá en las instalaciones de la facultad, que estamos en el campus Pedregal, Avenida Chapultepec, casi hasta el finalizar la avenida.
1: Muy bien, bueno, pues doctora Ruth Mariel Aguilar Ponce, coordinadora de posgrado en Ingeniería Electrónica de la Facultad de Ciencias, y también pues organizadora de este sexto Encuentro Nacional de Ingenierías Biomédica, Electrónica y Telecomunicaciones, te agradecemos que hayas estado esta tarde aquí en Hora Extra. ¿Tienes algún mensaje final?
0: Solamente los invitamos a participar. Chequen nuestra página y redes sociales, búsquenos como ENIVET, y muchas gracias por el espacio.
1: Gracias a ti, doctora. 6:00 p.m. ya con 25 minutos. Revisamos agenda para después hacer una pausa y regresar con más.
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1: Este es un aviso que nos hace llegar la librería universitaria, ya que los días martes 14 y miércoles 15 de julio, de 9 de la mañana a 4 de la tarde, estará brindando servicio al público en el área de cuotas y colegiaturas en la zona universitaria Poniente, aquí en la ciudad capital, a un costado de un famoso banco que tenemos ahí en instalaciones universitarias. Así es que si les hace falta algún material, no olviden que pueden solicitarlo y visitar sobre todo pues este stand de la librería universitaria potosina. Por otra parte, también le quiero comentar que se mantiene la venta de los ingresos a lo que es el concierto Soda Estéreo Sinfónico a cargo de la Orquesta Sinfónica Universitaria y con la participación de la agrupación Soda All Stars, que integran Nico Infante desde Argentina, Abby Michel del grupo Ritmo Peligroso y Germán Arroyo del grupo Gusana Ciega, bajo la dirección artística del maestro Alfredo Ibarra. La cita es este viernes 17 de julio a las 8 de la noche en el Centro Cultural Universitario Bicentenario, que de esta manera estará celebrando su su aniversario número 16 con este concierto para la comunidad UASLP. Se recuerda que se aceptan pagos con vales y la venta de boletos es en taquilla del Teatro del Bicentenario, así como en la plataforma TixiGo, esto en internet. Y también tenemos por acá este recordatorio que nos hacen llegar desde la Facultad de Agronomía y Veterinaria, porque el próximo sábado 18 de julio de 10 de la mañana a 3 de la tarde se estará llevando a cabo una edición más del Tianguis Macuili Teotzin, con la venta de productos naturales, artesanales, locales, orgánicos, agroecológicos, caseros y frescos. Además, van a celebrar el Día Internacional de la Conservación del Suelo. Como ya lo sabe, la instalación se realiza en la calle Niño Artillero, frente a un conocido colegio en zona universitaria Poniente. Y pues se le pide a la gente llevar sus bolsas para poner las compras que realicen en el Tianguis Macuili Teotzin. Y finalmente, desde la Facultad de Derecho, junto con la Secretaría de Vinculación Social Universitaria, están lanzando la convocatoria del diplomado que lleva por título Elaboración del Análisis Delictivo para la Investigación y Prevención de Delito, que se estará realizando desde el 11 de agosto y hasta el 29 de octubre. Tendrá una modalidad virtual y el horario de este diplomado es de 16 a 20 horas. Está dirigido a personas con interés en áreas afines a la criminología, como lo puede ser psicología, seguridad pública y ciudadana, derecho, política criminal, así como en la administración y la procuración de justicia. Ya están disponibles tanto el temario con sus 4 módulos y la inscripción. Para mayores informes también pueden escribir un correo electrónico a la cuenta cesar.hernandez@uslp.mx o mandar algún mensaje al número telefónico 4441-883906. 6:29, vámonos a esta pausa para volver con más.
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9: Son las 6:32.
10: Regresamos. En perspectiva, temas de actualidad abordados por las y los expertos.
11: Vamos a un siguiente tema con el maestro Saúl Rodríguez Corona, quien desde la División de Posgrado de la Facultad de Derecho Abogado Ponciano Arriaga Leija está con nosotros esta tarde para hablar sobre la convocatoria del Diplomado en Derecho Fiscal, una de las diversas opciones que tiene justamente esta facultad de la UASLP para la comunidad universitaria, pero también para el público, bueno, ya nos dirá si en general o con ciertos conocimientos específicos y que tengan ese interés pues de seguir actualizándose. Maestro, gracias por asistir a esta cita, bienvenido, muy buenas tardes.
12: Gracias a ustedes, Talía, como siempre aquí.
11: Un poquito más cerquita del micrófono.
12: Aquí
11: estás bien, ándale, ahí estás perfecto.
12: No, gracias a ustedes por invitarme, ya saben que siempre abiertos a la posibilidad de platicar sobre los temas y pues bueno, aquí estamos otra vez invitando.
11: Así es, el diplomado que se lanza de manera anual, ¿verdad?
12: Así es, sí, la panorámica que siempre hemos impulsado en este curso es que sea anual, dado obviamente por el ciclo de finanzas que se maneja en la materia,
11: sí.
12: Y es por eso que en esta ocasión estamos ofertándolo justamente en estos plazos, estamos tentativamente haciéndolo de esa forma.
11: ¿Y cuánto dura en realidad el diplomado? Porque no dura un año, ¿verdad?
12: No, el diplomado dura, se planea en un plan semestral,
11: ajá,
12: pero la verdad es que ya en cuanto a temas y todo, son 4 meses intensivos de clase.
11: Sí. Y en esta ocasión, ¿cuáles son las fechas en las que ustedes estarán arrancando y culminando estudios, horarios y todo lo que nos quieras brindar en cuanto a información?
12: Sí, mira, en esta edición, para el 2026, estamos con la sexta edición ya del diplomado, tenemos ya 6 años ofertándolo. Y bueno, el plazo inicial para que pueda empezar a cursarse este diplomado es que estamos arrancando el 28 de agosto,
11: ajá,
12: para concluir tentativamente el 29 de noviembre,
11: ajá,
12: es decir, pues casi 4 meses, ¿no? A lo largo de estos meses se van a impartir 7 módulos, a través de los cuales obviamente se va a platicar con los alumnos para efecto de mostrarles lo que es la rama fiscal,
11: sí,
12: desde un punto de vista tanto teórico como práctico.
11: Los horarios de impartición de clases, ¿cómo es? ¿Qué modalidad tienen ustedes?
12: Sí, los horarios que manejamos son horarios, toda vez que es un programa ejecutivo de posgrado en la Facultad de Derecho, en la División de Estudios de Posgrado, se manejan los viernes y sábados, los viernes de 4 de la tarde a 9 de la noche y los sábados de 9 de la mañana a 2 de la tarde.
11: Netamente presencial.
12: Exacto. Sí, se estilan de forma presencial, sin embargo, hay una opción, y de hecho el programa es así, es de forma híbrida, entonces personas que quieran tomar la clase a distancia, inclusive fuera de la ciudad, ciudad. Ajá. Se puede hacer, las clases se graban y luego se retransmiten para los alumnos.
11: Perfecto. Cuéntanos, con el panorama fiscal y tributario de nuestro país, que sabemos pues está cambiando, ¿no?, de manera constante, en esta ocasión, ¿cómo estructuraron ustedes el plan de estudios del diplomado, justo pues para poder asegurar que quienes participen en esta opción adquieran esas herramientas que se encuentren vigentes para las reformas fiscales más recientes?
12: Sí, mira, obviamente que a las personas que estamos inmiscuidos en estos temas nos apasiona, pero pues por lo general la opinión del fisco hacia los ciudadanos no es siempre buena. Y afortunado, lamentablemente, cada año hay cambios. En este año, por ejemplo, hubo un cambio en lo relativo a algo que se llama facultades de comprobación, que es la forma en la cual el SAT o el fisco nos fiscaliza. Ajá. Y obviamente que este cambio estructural viene también a impactarse en el curso. En el diplomado hay un módulo que se trata justamente de las facultades. Uh-huh. Y por ejemplo, este es un cambio relevante que se va a ver reflejado. Todas aquellas personas que estén en la materia o tengan interés por conocer van a poder encontrar esta actualización en este curso.
11: Perfecto. ¿Y cuáles módulos son los que también integran el curso, sí, el diplomado?
12: Por ejemplo, mira, ya empezamos con el primero, que es básicamente teoría contributiva, sí, los elementos de las contribuciones. Pasamos a un segundo módulo que tiene que ver mucho con estados financieros y contabilidad, con teoría de las contribuciones. Hay otro módulo de comercio exterior. Hay otro módulo también de medios de defensa, que a lo mejor es el más apetecible para los abogados. Ajá. Y finalmente concluimos con un módulo de derecho penal fiscal, porque obviamente, como cualquier rama del derecho, en materia fiscal, a veces, más allá de las faltas administrativas o la omisión en pago de tributos, podemos configurar delitos. Entonces también se aprecia esa parte del derecho fiscal en el curso.
11: ¿Y nos puedes comentar a qué profesionistas va dirigido principalmente esta opción de estudio?
12: Sí, mira, principalmente, y por obviamente la denominación del curso, va dirigido a juristas. Ajá. Pero el contenido de este curso se oferta al público en general, y la verdad es que siempre hemos tenido participantes muy enriquecedores. Uh-huh. Que a veces son contadores, son psicólogos, hemos tenido un médico también, ingenieros.
11: Entonces, ¿en serio? O sea, perfiles, exacto, diversos, ¿no?
12: Sí, y toda vez que obviamente la materia tributaria es amplia y nos impacta a todos, si bien está enfocado en un tema jurídico, no es
11: exclusivo
12: y también no es tan complicado para las personas que no estén formadas ahí.
11: ¿Hasta qué cupo tienen ustedes en esta opción de estudio?
12: Pues la verdad es que fíjate que nunca nos hemos manejado un cupo límite, y siempre hemos tenido la currícula sobrepoblada a lo que estimamos. Ajá. Entonces la verdad es que tenemos un mínimo, pero en cuanto a máximo, la verdad te podría decir que no tenemos como tal una cifra.
11: ¿Y un promedio, los grupos de cuántos son? ¿De unas 20, 30 personas?
12: De entre 20 y 25, más o menos.
11: Muy bien. Recordar que estamos a pues un mes y medio, ¿no?, del arranque de este programa.
12: Exacto.
11: Es importante señalarlo porque la USLP tendrá este periodo vacacional. Mm. Me imagino que en ese tiempo pues no hay inscripciones, pero pues sí lo pueden hacer de aquí al 24 de julio, ¿no?
12: Sí, todavía estamos por el tema administrativo, como bien comentas, en disposición. Regresando, pues ya nos quedan nada más unas cuantas semanitas de agosto. Pero, ajá, sí, obviamente invitaríamos a aquellos que están interesados. Están abiertas las inscripciones, estamos a tenerlos en posgrado y pues ojalá y pues más personas se animen.
11: Claro. Para quienes son profesionales, la experiencia también de sus docentes importa. ¿Qué nos puedes compartir, maestro Saúl Rodríguez Corona, coordinador de este diplomado, sobre el cuerpo académico que estará llevando a cabo las clases?
12: Fíjate que también es de lo más atractivo que tiene el curso, y año con año ha sido así. Obviamente que empezamos con las estrellas de casa. En la facultad tenemos una currícula de profesores extraordinarios en la materia, en derecho financiero y fiscal.
11: ¿Quiénes? A ver, nombres.
12: Por ejemplo, el doctor Vicente Delgadillo.
11: Claro.
12: Que obviamente es una personalidad aquí en el estado. El doctor Vladimir Ibáñez, también un abogado excelente postulante en materia fiscal. De contabilidad, a la contadora Maritza. Y obviamente que también tenemos el personal que nos colabora desde León, Guanajuato, desde Ciudad de México, la maestra Paula Medellín, el maestro Marco Rodríguez de Aguascalientes. Entonces, tratamos siempre de ir rotando y obviamente presentar todos los perfiles, tanto postulantes, juzgadores, como también autoridades. Siempre hay representantes de todos los rubros.
11: Muy bien. Y con las ediciones anteriores que ustedes han tenido de este diplomado, ¿qué comentarios reciben, ¿no?, de quienes egresan de la formación?
12: Sí, fíjate que siempre han sido positivos. Otra circunstancia que es a veces indirecta es que después de cada generación se gestan grupos muy, muy unidos y se hacen conexiones laborales y profesionales muy, muy buenas.
11: Importantes.
12: Exacto. Y la retribución más grande que siempre hemos tenido y el comentario es que quisieran que obviamente esto se elevara a otra posibilidad académica como, uh-huh, un posgrado,
11: sí,
12: en forma, y obviamente que ahorita la universidad está trabajando en eso, de que se pueda ofertar en lo próximo una especialidad en derecho fiscal u otro tipo de posgrado.
11: Claro. Oye, y cuéntanos, maestro Saúl, ¿vienen de otros puntos, no solo de la capital o Soledad, sino de algunos otros municipios o estados?
12: Sí, hemos tenido, con la ventaja de que, como te comento, el curso es híbrido, hemos tenido participantes desde Mérida, hemos tenido participantes desde Tamaulipas, uh-huh. Obviamente aquí en municipios vecinos, en Matehuala, de Valles, y pues sí ha habido esa sorpresa. También una persona de Tamaulipas ha aprovechado esa ventaja del curso y así ha sido. Ha sido enriquecedor, obviamente.
11: Muy bien. Y en cuanto a la convocatoria, ¿cuáles serían esos, requisitos principales para poder inscribirse? ¿Qué se pide?
12: Obviamente que lo principal es que, no hay distingo. Este curso lo pueden hacer tanto estudiantes como, obviamente, ya personas profesionales, ¿no? Requisitos básicos, obviamente, si eres estudiante, tu constancia de estudio, donde estás trabajando. Si eres profesional, tu título profesional para efecto de ver dónde estás. Los generales de siempre, ya sabes,
11: el CURP,
12: el acta creo que no, pero pues obviamente comprobante de domicilio, uh-huh. un correo institucional, un correo para comunicación, y básicamente eso es lo básico y elemental que se pide para el curso.
11: Perfecto, y para poder expedirle su constancia de participación, se les da este título, o sea,
12: claro,
11: este documento, ¿verdad?
12: Un diploma, efecto. Toda vez que el curso tiene sus módulos, lo primero que tendría que hacer el alumno es acreditar los módulos completos, uh-huh. que tenga la asistencia del 90%, y al terminar el curso se otorga una constancia de estudios en lo que se tramita el diploma que tiene la validez oficial por la universidad.
11: Muy bien.
12: Y se entrega después.
11: Perfecto. Bueno, pues, maestro Saúl Rodríguez Corona, creo que nada más nos falta decir cuál es la cuota de recuperación para este diplomado, y no sé si hay algunas facultades, como es contaduría, que manejan también la opción de titularse, en el caso de estudiantes, a través de diplomados. No sé si ustedes tienen contemplada esta opción.
12: Ahí fíjate que se ha estado trabajando sobre eso, más que nada por el tema de que el diplomado pues lo pueden tomar varios estudiantes.
11: Sí.
12: La cuota está establecida actualmente en la página de publicidad. Me parece que si no la han cambiado, oscila sobre los 8,000 o 10,000 pesos más o menos.
11: Okay.
12: Hay ventajas para los alumnos, para funcionarios. Uh-huh. Y obviamente que sí, el curso de opción para titulación está en pláticas y obviamente...
11: Se va
12: que,
11: a trabajar también.
12: Exactamente. En caso de ser posible, pues obviamente que se va a ofrecer así a alumnos que están por recién egresar.
11: Muy bien. Bueno, pues solamente alguna cuenta de correo electrónico que nos quieras dejar o algún sitio web para quien quiera checar más información de la que ya platicamos esta tarde.
12: Sí, aprovechando obviamente que ya nuestro medio de comunicación por excelencia son las redes, pues obviamente que invitaría a los interesados a que adviertan la página del posgrado, que así está tal cual en Facebook, ¿no? Y en Instagram.
11: Posgrado de Derecho.
12: Posgrado de Derecho, ahí están los links, está la información abierta, o en la propia página web, posgrado de Derecho, y ahí viene absolutamente toda la información completa.
11: Perfecto. Maestro, muchas gracias por venir esta tarde a Hora Extra, y ya nos contarás pues cómo arranca esta nueva generación de participantes del Diplomado en Derecho Fiscal de la Facultad de Derecho Bogotá Ponciano Regala. Hija, gracias.
12: A ustedes, muchas gracias.
11: Son ya las 6 de la tarde en este momento con 43 minutos. Le presentamos a usted esta cápsula de mi compañero Hugo Lausín para después volver con nuestro último invitado del día de hoy. Nuestro protagonista es el maestro Fernando Benítez.
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8: Refrigeradores inteligentes. ¿Cómo la inteligencia artificial ayuda a ahorrar dinero y comida? Bueno, hablemos de una tecnología que ya está llegando a muchos hogares, los refrigeradores equipados con inteligencia artificial, y las ventajas que ofrecen para reducir desperdicios y ahorrar dinero. Y es que cada año millones de toneladas de alimentos terminan en la basura, y de acuerdo con datos internacionales, una gran parte de ese desperdicio ocurre precisamente dentro de los hogares. Muchas veces porque olvidamos productos en el refrigerador o no los consumimos a tiempo. Para enfrentar este problema, los fabricantes han comenzado a incorporar inteligencia artificial en los equipos de refrigeración. Estos sistemas utilizan sensores capaces de monitorear temperatura, humedad y hábitos de consumo para mantener alimentos frescos durante más tiempo. Algunos modelos ajustan automáticamente el enfriamiento cuando la puerta se abre con frecuencia, o cuando detectan cambios de temperatura. De esta manera ayudan a conservar frutas, verduras, carnes y otros productos en mejores condiciones. Las funciones más avanzadas incluyen cámaras internas y sistema de reconocimiento visual. Gracias a esta tecnología, el refrigerador puede identificar distintos alimentos y registrar qué productos están disponibles e incluso detectar cuáles se están agotando. La información llega directamente al teléfono móvil del usuario. Así es posible recibir alertas sobre fechas de vencimiento, elaborar listas automáticas de compras y evitar adquirir productos que ya se tienen en casa. Otro beneficio interesante es la sugerencia de recetas. Sí, si el refrigerador quedan ciertos ingredientes, la inteligencia artificial puede recomendar platillos que permitan aprovecharlos antes de que se echen a perder. Además del ahorro económico, estas tecnologías buscan contribuir a la sostenibilidad ambiental. Menos desperdicio de alimentos significa también una menor huella ecológica y un uso más eficiente de los recursos que se emplean para producirlos y transportarlos. Aunque todavía se trata de equipos con precios sumamente superiores a los modelos o convencionales, la tendencia apunta a que estas funciones se volverán cada vez más comunes. Lo que antes parecía ciencia ficción hoy comienza a formar parte de la vida cotidiana.
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11: Llegamos al momento a veces favorito de nuestro programa de Hora Extra, que es estas conversaciones que sostenemos con nuestros egresados de la institución. En esta ocasión, para mí es un gusto darle la bienvenida a estos micrófonos al maestro Fernando Daniel Benítez Giudice, quien particularmente pues recibió su título como maestro en administración con énfasis en negocios de la Facultad de Contaduría y Administración de la UASLP. Si bien no realizó sus estudios de licenciatura en nuestra casa de estudios, sí, pues volteó a ver esta opción de posgrado dentro de la UASLP. Así es que, maestro, muchísimas gracias por estar con nosotros esta tarde. Además, platicábamos fuera del aire ya con algo de experiencia en los micrófonos, ¿verdad?
13: Pues un poco, estamos ahí todavía retomando este gran hábito de estar aquí en los micrófonos. Qué gusto estar aquí en los micrófonos de la Universidad Autónoma de San Luis Potosí, siempre autónoma, por mi patria educaré.
11: Exacto. Bueno, pero vámonos por el inicio. Cuéntanos, tú te inclinaste por la carrera de Mercadotecnia Internacional, ¿verdad? Estudiaste en otra universidad también de carácter público, en la Universidad Politécnica. Y pues, ¿a ti qué te movió a dedicarte a la mercadotecnia?
13: Pues mira, no sé si a ustedes les pasó, pero muchos estudiamos algo que no nos dedicamos a eso. Ajá. Entonces yo estudié mercadotecnia, pero el camino me llevó a los recursos humanos.
11: Okay.
13: Entonces fue un área que conocí, me apasionó, y dentro de lo que yo fui aprendiendo, sabía que necesitaba profesionalizarme en esa área. Ajá. Y fue cuando volteé a ver el abanico de opciones que existen, tanto en las maestrías como en algún posgrado.
11: Ajá.
13: Y es cuando me di cuenta que están algunos muy fuera de mi alcance por la parte económica. Había otros que el plan de estudios y la forma de titulación a mí no me gustaban. Y encontré la de la Universidad Autónoma, la cual es una gran balanza tanto en lo económico como en lo que te ofrece cuando te titulas. Y es por eso que me decidí, vi que son cuatrimestres, se acomodaba a mi horario, se acomodaba a mi forma de trabajar, y es por eso que me decidí a esta maestría, que fue una gran decisión para mí.
11: ¿Hace cuánto que estudiaste la maestría?
13: Se escucha un poco lejos ya, 2017, 2019, somos de esa generación.
11: Casi 10 años,
13: ¿verdad? Casi 10 años ya.
11: Y de aquellos momentos de universitario, ¿a quiénes recuerdas como buenos docentes que te marcaron en esta trayectoria?
13: Pues todos me dejaron algo que me ayuda el día de hoy. Recuerdo que tenía dos maestros por cada cuatrimestre, pero de los que más recuerdo fueron mis dos sinodales y mi directora de tesis. La directora de tesis fue la doctora Adriana Ramos. Mis sinodales fueron el doctor Mario Martínez y la maestra Idalia Costa. La doctora Adriana Ramos fue la que orquestó todo esto. Ella me dijo: sabes que yo sé en la parte del esqueleto de la tesis, te voy a ayudar a que puedas manejar toda tu tesis, porque yo estaba perdido totalmente, yo no sabía ni por dónde empezar.
11: Ajá.
13: Y es ahí donde te encuentras grandes directores de tesis. Y me dijo: nos vamos a ayudar del doctor Mario Martínez y la maestra Idalia Costa, porque ellos son los fuertes en recursos humanos. Se volvió una sinergia excelente, se volvió un partido de tenis en el cual me mandaban correcciones o algo que mejorar, y yo sabía que en ese momento tenía que hacerlos para entregárselos y recibirlos cuanto antes. Son los que más recuerdo.
11: ¿Y de qué iba tu tesis? Cuéntanos un poco.
13: Pues uno, cuando quiere hacer la tesis, piensa que va a resolver el mundo en unas páginas. Yo quería hacerlo de todo un departamento de recursos humanos, y mi directora de tesis me dijo: a ver, tranquilo, vamos a...
11: por partes.
13: Vámonos por partes, creo que te quieres comer al mundo en una tesis.
11: Ajá.
13: Y fue cuando fuimos aterrizando la idea, y terminó siendo un descriptivo de puestos de trabajo para un área contable en San Luis Potosí,
11: sí,
13: que fue la que me abrió la puerta más importante en mi vida de manera profesional.
11: Ajá. ¿Y a qué, en qué espacio sería? ¿En alguna empresa privada?
13: Sí, es una empresa privada. Fue una empresa privada donde me abrieron la posibilidad para iniciar en el departamento de recursos humanos. Ajá. Y me di cuenta que el descriptivo de puestos es oro que las empresas no voltean a ver, porque es donde te enseñan a hacer tu reclutamiento, qué estás necesitando, ¿no?, en la empresa, qué es lo que necesitas como capacitaciones, como la persona profesional que está ahí, cuántas personas tienes profesionales. Y es ahí donde empecé este proyecto, este estudio de caso,
11: sí,
13: y fue lo que me ayudó en mi manera profesional a crecer bastante.
11: Claro, tuviste entonces un aprendizaje constante y permanente, ¿no? En este...
13: mentalidad de crecimiento, lo podría llamar.
11: Muy bien, ¿y qué sucedió cuando terminaste tu maestría? ¿Qué te dedicaste después?
13: Bueno, pues creo que fue un parteaguas el haber terminado la maestría, porque cuando termino la maestría o cuando estaba haciendo mi examen de titulación, hice un proceso de reclutamiento y selección en la empresa Microsoft, uh-huh, en la cual actualmente estoy trabajando ahí, llevo ya casi 5 años trabajando. Y en el área en la que me estoy desempeñando se llama Taxonomía de Puestos y Mastery Data Management, que va de la mano con un descriptivo de puestos. Entonces yo les demostré mediante mi tesis que yo había realizado ya este proyecto, que ya estaba curtido en esta parte de, sí, poder realizar las actividades, de hacer códigos, de demostrar que una persona no tiene que dedicarse siempre a lo mismo, que puede tener planes de carrera, compensaciones,
11: okay,
13: cada año es un trabajo distinto. Y fue cuando Microsoft volteó a ver la tesis y dijo, mira, creo que se empata bastante con lo que estamos buscando. Ajá. Posiblemente no tienes A, B, C, D y E, pero tienes A, B y C. Entonces, uh-huh, creo que podemos trabajar con eso. Ya estás con una curva de aprendizaje bastante avanzada. Y es ahí donde aterrizo la idea de que las tesis son muy importantes en las maestrías, uh-huh, porque son las que te hacen crecer cuando estás buscando esa parte de un salto profesional dentro de la empresa.
11: Claro, porque ya tenías tú también una experiencia previa, ¿no?, que se enriqueció con la elaboración de esta maestría, de esta investigación, aunque dices al principio fue complicado.
13: Sí, porque, bueno, ahorita creo que te puedes sentar a platicar con tu inteligencia artificial de confianza, en mi caso ahora es Copilot, y le preguntas, por ejemplo, oye, necesito manejar este proyecto, ¿cómo puedo comenzar?, ¿hacia dónde puedo voltear a ver?, ¿qué, uh-huh, puedo hacer? Pero en ese momento, cuando yo inicié en Recursos Humanos, que fue allá por 2017,
11: no se usaban estas herramientas. No se usaba
13: inteligencia artificial, y era irte a los libros, era irte con personas que ya habían pasado ese recorrido, de preguntarles, oye, ¿dónde puedo iniciar?, ¿qué puedo hacer?, ¿qué proyecto puedo comenzar? Es más, irte a un formato de vacaciones, un formato de préstamos, uh-huh, escuchar al personal. A mí lo que me abrió la puerta fue que sabía hacer encuestas. Hice una encuesta general a, uh-huh, unos clientes, porque yo estaba en la parte del ISO 9001-2008.
11: Sí.
13: Y el director me dijo, de la empresa, me dijo, oye, ¿y por qué no haces una de clima laboral? Y dije, ah, perfecto. Hice una de clima laboral. Le demostré que los colaboradores, entre tantas cosas, estaban buscando un departamento de recursos humanos. Uh-huh. Y me dijo, oye, ¿y tú quieres iniciar una carrera en recursos humanos? ¿No te latería? Uh-huh. Y mira, yo creo que las oportunidades se presentan solo una vez. La tomé. Yo tomé la decisión y después fui a la computadora y dije, ¿qué es recursos humanos? Y es ahí donde se enseñaron, sí, claro, bastante.
11: Y eso fue en la primera empresa, ¿verdad?
13: Sí, en la primera empresa, sí, antes, claro, de Microsoft.
11: ¿Y qué representa para ti estar ahora en las filas de Microsoft? ¿Cómo trabajas? Te vemos aquí en San Luis, uno se imaginaría que todo el mundo se va a Estados Unidos, ¿no? Pero ¿cómo es tu dinámica ahora?
13: Tenemos oficinas aquí en México, hay una situada en Monterrey y otra en Ciudad de México. La mía está en Ciudad de México, pero como yo trabajo en un equipo global, ajá, me toca unos días estar aquí, unos días allá, porque mi equipo global está basado en India, en Estados Unidos, uh-huh, y aquí en México, pero también trabajo con colaboradores de todo el mundo. Porque trabajamos mediante casos, mediante auditorías, mediante análisis de la información, uh-huh, que nos permite comunicarnos mediante el Teams. Y pues bueno, pertenecer a esta empresa para mí fue un salto excepcional, porque pues un día, digo, la empresa en la que estaba antes, estoy muy agradecido.
11: Sí, claro.
13: Pero pues es como este comercial de Nike, donde estás jugando primero en la liga dominical con tus amigos y de repente te ve un visor y te llevan a jugar el siguiente partido.
11: A las grandes ligas.
13: A la Champions League, y dices, wow. Y cada vez que entro a la oficina se me pone la piel chinita.
11: Sigues teniendo la misma emoción.
13: La misma emoción, porque aparte empató mucho los valores, que son responsabilidad, integridad, ser una persona con respeto. Uh-huh. Y aparte, esta frase que tiene su misión de empoderar a cada persona y organización en el planeta a conseguir más, creo que es algo que no solamente se hace en la empresa, sino que es todos los días el ayudar a una persona con una simple pregunta, el ayudar a una persona en su forma de crecer, creo que es lo que te empieza a cambiar esta mentalidad de crecimiento que la empresa siempre está buscando eso.
11: Muy bien, y ahora actualmente, ¿tienes gente a tu cargo, maestro Fernando Benítez?
13: Sí, no son colaboradores.
11: ¿O son como horizontales?
13: Tal, como tiempo completo, no, sí son horizontales, pero son, se llaman vendors, en los cuales son personas que están como tiempo, digamos, fijo. Ajá. No es como un tiempo completo. Y estoy con ellos trabajando la parte de entrenamientos, de demostrar lo que hacemos, de las herramientas que manejamos. Uno está situado en Estados Unidos y otro está situado en la India. Uh-huh. Entonces, manejar esa diferencia de horarios es interesante porque la persona de Estados Unidos es una hora de diferencia.
11: Pero en India son...
13: En la India son 11 horas y media de diferencia la persona que está situada. Entonces, o nos conectamos muy temprano, punto a las 6 de la mañana mía, son las 5 y media de la tarde de ellos, o nos conectamos a las 9 de la noche mías, que son como las 8 y media de la mañana ya. Entonces, es interesante eso, pero te ayuda mucho a enriquecer esa cultura, ese cambio de personas, ese cambio de ideas, ese cambio de formas de trabajo. Uh-huh. ante este tipo de trabajos que son muy importantes, creo yo, para los que buscamos un crecimiento después de la maestría.
11: Perfecto. Pues, maestro Fernando Daniel Benítez Giudice, muchísimas gracias por haber estado con nosotros esta tarde aquí en Hora Extra. Se nos ha terminado el tiempo. Me gustaría hacerte nuestra última pregunta de rigor. ¿Eres orgullosamente universitario?
13: Ah, sí, claro. De hecho, yo no escondo ninguna casa de estudios en la que estuve. Creo que se puede empatar perfecto de pertenecer a diversas casas de estudio. Y creo yo que en cada lugar donde me paro, pues yo siempre digo, yo soy egresado de esta universidad, yo
11: también
13: salí
11: de
13: aquí. Yo soy covachero de la preparatoria, de la universidad, de la licenciatura, soy de la Politécnica y de la maestría de la Autónoma. Y de las tres me siento muy orgulloso y pues no pasa nada. Creo que no está peleado uno con la otra.
11: ¿Y para cuándo el doctorado? Te preguntaría.
13: Creo que eso ya, hasta ahí ya paramos porque
11: también
13: eso ya
11: en la UASLP, ¿verdad? Hay opciones.
13: Sí, claro, pero creo que eso ya es para las personas que se quieren dedicar a la investigación. Ajá. Y a un tiempo completo a investigar. Yo creo que soy más de la parte de la empresa, de poder trabajar con las personas en cuanto a esta parte del recurso humano práctico, digamos.
11: Perfecto, muy bien, pues enhorabuena por lo que has logrado y que vengan muchos más éxitos, Fernando.
13: Cuando gusten, estoy aquí a la orden, un gusto estar con ustedes y gracias por escucharnos.
11: Son ya las 6 de la tarde con 58 minutos, nos vamos ya, volvemos mañana en punto de las 6, soy Italia Corpus y le deseo un excelente inicio de semana, hasta la próxima emisión.

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11: Son las 7:02. 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
3: Son las 7 y 31 minutos.
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3: Son las 8 con un minuto.
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0: Son las 9:02.
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3: La ópera es la verdad de la mentira. El cine es la mentira de la verdad. En la ópera siempre hay mucho cantar. En una ópera, la poesía por fuerza ha de ser hija obediente de la música. Los tenores de ópera parecen algo más que tenores de ópera, pero no son más que tenores de ópera. Con esta redacción, que no tiene autor, les damos la bienvenida a Ópera Gala. Ya estamos al aire aquí en Radio Universidad. Hugo Gallegos Durante, su servidor, como siempre. Gracias por escucharnos, gracias por estar con nosotros esta hora, este lunes. Hoy vamos a abordar, como siempre, temas de varias épocas, temas de diferentes óperas con diferentes cantantes, que es válido para nosotros poner cantantes del siglo XX, de los años 60, 70 o antes, y también de este siglo 2021, donde pues han surgido nuevos valores en la cuestión de la ópera. Vamos a empezar con El Pájaro Azul. Es una zarzuela en dos actos. El segundo acto está dividido en tres cuadros, está escrito en prosa y verso. El texto original de Antonio López Muniz, música de Rafael Millán, estrenada el 5 de marzo de 1921 en el Teatro Tívoli de Barcelona. Una pequeña explicación en la diferencia que hay entre prosa y verso. Bien, la prosa está escrita de forma natural, mientras que el verso debe cumplir con ciertas medidas y también con cierta cadencia. La prosa no necesariamente debe de rimar, mientras que en el verso la rima es básica y fundamental. En la prosa no hay métrica, en cambio en los versos se toma en cuenta la cantidad de sílabas de cada frase. El periodo del primer acto de El Pájaro Azul presenta un primer tema de lucimiento orquestal, tal como es la costumbre, para dejar paso al oboe, que interpreta un segundo tema lento y melancólico. Acto seguido se inicia el coro de los pescadores, que cantan al unísono, y el coro de estudiantes. Vamos a escuchar de este acto primero a Montserrat Caballé, una tan querida y tan admirada soprano originaria de Barcelona, de España, y a Rafael Mictlán y a Jorge Manceda Neda, y otros cantantes que intervienen aquí. Vamos a escuchar Abundante Pesca,

Pasamos ahora con un tenor italiano, Giacomo Lauri Volpi, un hombre que nace en el siglo XIX, muere en 1979. En el siglo XX fue un tenor italiano que desarrolló su carrera por toda Europa y América durante más de 40 años, y lo vamos a poner a la par con el gran tenor Beniamino Gigli, que también cantó alrededor de 40 años. Longeva voz de estos tenores por haber cuidado precisamente su ejecución del canto. Este hombre debutó en Viterbo el 2 de septiembre de 1919 con el papel de Arturo de la ópera I Puritano de Vincenzo Bellini. Luego, el 3 de enero de 1920, cantó por primera vez en el Teatro Costanzi de Roma, junto a Rosina Storchio, La Manon de Massenet. Aquel año grabó su primer disco, fue La Matinata, canción de Ruggiero Leoncavallo, y en 1921 cantó en el Teatro Real de Madrid la famosa Bohemia y también Tosca, dos óperas de Giacomo Puccini. Y en el Gran Teatro del Liceo de Barcelona había cantado de Verdi el Rigoletto y Manon de Massenet y también La Favorita de Gaetano Donizetti. Vamos a escuchar de La Favorita una Vergine con Giacomo Lauri Puccini.

Nos vamos ahora a una ópera que se llama Lo Schiavo. El título original en italiano, en español es El Esclavo y en portugués O Escravo. Es una ópera seria en cuatro actos con música de Antonio Carlos Gómez y libreto en italiano de Rodolfo Paravicini. Esta ópera está basada en una obra teatral del Visconde de Taunay y se estrenó en el Teatro Imperial Don Pedro II en Río de Janeiro el 27 de septiembre de 1889. La ópera trata el tema de la esclavitud, una gran preocupación en Brasil en aquella época. La institución solo se había abolido por la Ley Áurea en 1888, como explica Behauge. Lo Schiavo está considerado en Brasil como la mejor de las óperas de Gómez, pues refleja un tema nacional que requería y obtuvo un nuevo tratamiento. El autor Antonio Carlos Gómez, este hombre nació en Campinas el 11 de julio de 1836 y murió en Belém el 16 de septiembre de 1896. Un músico muy importante, de los más realmente importantes del Brasil. Es un compositor considerado como el primero del Nuevo Mundo, cuya ópera y toda su obra en sí fue aceptada en Europa. Su ópera más conocida, sin embargo, es Il Guaraní y fue presentada en el Teatro La Scala de Milán el 19 de marzo de 1870. Pero vamos a escuchar ahora de este hombre Gómez, Lo Schiavo, el área que se llama Cuando nacesti tú, y la va a cantar el gran tenor Giacomo Lauri Volpi.

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Ferruccio Taglierini fue un cantante italiano. Fue uno de los intérpretes más famosos de la también afamada aria Una furtiva lágrima de la ópera Elixir de amor de Gaetano Donizetti. Esta aria es conocida y es muy gustada, muy aplaudida, pero mucha gente no sabe qué es lo que quiere decir esa aria. ¿Por qué es tan célebre dentro del argumento de la ópera Elixir de amor? Esta aria se canta porque Nemorino, el tenor, el joven de la trama, ha heredado una fortuna de su tío recién muerto. Pero todos en el pueblo están enterados de ese hecho, menos él. Por eso las mujeres, cuando lo ven llegar, lo rodean, lo cortejan, simple y sencillamente por el interés de la herencia. Adina, que es una chica que, pues ella finge que lo ama, y él abiertamente sí declara que la ama a ella. Esta mujer, Adina, se da cuenta de esto y claro, le dan celos y le da tristeza que su amado esté rodeado de damas. Y le rueda una lágrima de sus ojos a ella, a Adina. Nemorino se da cuenta que está por ahí y por eso canta el aria de Una furtiva lágrima. ¿Qué es lo que expresa aquí Nemorino? Dice: una furtiva lágrima, Neli occhi suoi spuntò, una furtiva lágrima brotó de sus ojos, quelle festose giovani, a aquellas alegres jovencitas, invidiar sembró, parecía envidiar, qué più cercando yo vo, qué más puedo pedir, me ama, sí, me ama, lo veo, lo veo. Ferruccio Taglierini, Una furtiva lágrima de Elixir de amor de Gaetano Donizetti.

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1: Son las 9:29.

Nos vamos con Rossini, una de las oberturas más célebres de este gran compositor italiano, Gioachino Antonio Rossini, es La Urraca Ladrona. Es una ópera estrenada el 31 de mayo de 1817 en el Teatro alla Scala de Milán. El libreto de esta ópera, La Urraca Ladrona, fue concebido por Giovanni Gherardini y Luis Charles Keynes. La obra es mejor conocida por su obertura, la cual se destaca por esos famosos redoblantes con lo que comienza la obertura y desde luego su dinámica musical, como casi todas las oberturas que compuso Rossini.

Nos vamos con el gran compositor austriaco que no se puede olvidar, Wolfgang Amadeus Mozart. Y nos vamos a referir a su ópera Così fan tutte, Así hacen todas. Esta es una ópera bufa en dos actos compuesta por el mencionado Mozart, que vivió de 1756 a 1791 y que se estrenó la obra el 26 de enero de 1790. Y desde luego hay que considerar y mencionar que es de las últimas óperas de Mozart, porque él muere en el 91, el siguiente año, y realmente esta ópera ya manifiesta una madurez como compositor. Esto data del siglo XIII, posiblemente este título tan curioso fue idea del libretista Lorenzo da Ponte, pues la frase Così fan tutte le belle, así hacen todas las mujeres hermosas, la utilizó varias veces en el libreto de las bodas de Fígaro. Ahora el área, una aura amorosa, con John Aller, precisamente de la ópera Così fan tutte de Mozart.

Luisa Fernanda es una zarzuela, una comedia lírica escrita en tres actos de Federico Moreno Torroba y libreto de Federico Romero Sarachaga. También intervino en él Guillermo Fernández, Show y Turralde. Esta obra fue estrenada en el Teatro Calderón de Madrid el 26 de marzo de 1932. Madrid es el marco apropiado para intrigas, galanteos de alta sociedad y lucha de partidos, partidos como los realistas y los liberales. Luisa Fernanda es una señorita de una no posición adinerada y las mujeres tratan de convencerla de que acepte al caballero Vidal Hernando, caballero de gran posición, pero ella está enamorada de otro personaje que es el coronel Javier. Bueno, finalmente, aunque ya había un compromiso creado de matrimonio entre Luisa Fernanda y el caballero Vidal Hernando, ella termina cambiando su actitud y yéndose con Javier, a quien realmente quiere. De Luisa Fernanda vamos a escuchar Caballero del Alto Plumero con Victoria de Los Ángeles.

Y de acuerdo al tiempo, pues vamos a escuchar un fragmento más operístico que está ligado con la Bohemia. La Bohemia de Giacomo Puccini se estrenó en el Teatro Regio de Turín en febrero de 1896 y fue la cuarta ópera de composición de Puccini del siglo XIX, habiendo compuesto luego en el siglo XX 8 óperas más para dar un total de 12. Esta ópera, estrenada en 1896, fue dirigida por aquel joven director que era todavía don Arturo Toscanini, y está basado en los escritos de escenas de la vida bohemia que se dio a conocer por entregas en un periódico llamado El Corsario por Henry Murger. Vamos a escuchar el final de la Bohemia en una grabación histórica, legendaria, maravillosa, que realizó Giuseppe Di Stefano y Anna Moffo.

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2: Son las 9:57.
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11: Muy buenas noches, estimado Radio Escuchas. Bienvenidos a la hora selecta de Radio Universidad. Este lunes 13 de julio de 2026, en que vamos a compartirles música del compositor danés Per Nergal en el 94 aniversario de su nacimiento. En primer término, vamos a escuchar el cuarteto de cuerdas número 1, cuarteto breve de 1952, con un solo movimiento en dos cambios de tempo, lento, poco rubato, allegro, risoluto. Posteriormente, vamos a escuchar el cuarteto de cuerdas número 2, cuarteto brioso de 1953-58, con un solo movimiento en tres cambios de tiempo, allegro, adagio, sostenuto. Tras la pausa institucional, vamos a escuchar el cuarteto de cuerdas número 4 en tres esferas, paisaje onírico de 1969, de contracuartet en la interpretación y la producción de los dos espacios sonoros creados a través de la grabación. Y para completar la escucha tendremos el cuarteto de cuerdas número 5, paisaje interior de 1969, la interpretación de todas las obras a cargo de contracuartet. Que disfruten ustedes la música de Per Nergal en su cumpleaños número 94.

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3: Son las 10:27.

De esta manera cerramos las actividades de Radio Universidad AM este lunes 13 de julio de 2026, en que compartimos música del compositor danés Per Nergard a 94 años de su nacimiento. Muy buenas noches, que descansen y hasta mañana.

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6: ¿Cómo están? Soy Claudia Mejía. Una nueva semana, un nuevo episodio. Hay un tema que, pues como mujeres tal vez sepamos cómo manejarlo, pero tal vez haya mujeres o adolescentes que aún no, y es este tema de la higiene menstrual. Y para eso tenemos a nuestra querida doctora Carelia Mendoza, ella es ginecóloga. ¿Cómo estás, doctora?
7: Muy bien, muchísimas gracias, un gusto estar con ustedes.
6: Hablemos de la higiene menstrual, pero sí quisiera como una guía, ¿no? O sea, saber el paso a paso.
7: Claro.
6: De una buena higiene menstrual.
7: Hablar de higiene menstrual es un tema bastante amplio en el sentido de que hay muchas cosas que aún no sabemos. Sin embargo, pues la mayor parte de nosotras tenemos el contacto o de alguna manera nos introducimos a la higiene menstrual como Dios nos da a entender.
6: Sí.
7: Porque nadie nos explica qué usar, cómo usar, cada cuánto cambiarlo. En el mejor de los casos, nuestra mamá, prima, tía, amiga nos orientará un poco. Pero a pesar de todo lo que hemos avanzado en comunicación, en normalización del periodo menstrual, pues finalmente no hemos logrado que esto sea hablado de manera amplia, ¿no? Porque todo el mundo esconde como esa parte todavía. En muchas ocasiones pensamos que esto es como algo que es sucio, ¿no?
6: Mucho tabú.
7: Mucho tabú, justamente. Lo primero que debemos de saber es, cada mujer es única, cada mujer tiene afinidades o facilidades para determinados productos de higiene menstrual, pero lo más importante es a ti que te sirve y a ti que te acomoda.
6: Esto de las copas no es tan nuevo, ya tiene tiempo, pero el otro día yo hablando con una prima le decía, bueno, ¿por qué no intentas usar la copa? Dice, es que no he tenido relaciones. Y yo me quedé como en cero, así en blanco, porque no supe qué decirle, porque no estoy informada sobre esta parte, este producto de la copa. Entonces, ¿esto es un mito? ¿Es real? ¿Quién puede usar la copa? Bueno, tú nos acabas de decir lo que mejor te acomode y te funcione.
7: Estos dos elementos, al igual que los tampones, son situaciones que tenemos o objetos que tenemos que introducir dentro de la vagina. Aquí el por qué usarlos o no usarlos cuando se ha tenido o no se ha tenido vida sexual depende precisamente de un mito que tenemos muy arraigado, de la cuestión de virginidad. Tenemos muchas veces esa idea de que si no se han tenido relaciones sexuales no se pueden utilizar este tipo de copas o de discos o de tampones. Si la paciente está consciente de que su virginidad está únicamente dada por una estructura anatómica que puede o no estar presente, puede o no romperse en el momento de la primera relación sexual, y para ella es mucho más fácil utilizar, mediante educación que nosotros le damos a veces en el consultorio, para la utilización de tampones o copas menstruales, pues adelante. Aquí la única situación es que cuando no han tenido vida sexual, utilizar este tipo de elementos puede llegar a producir un poco de dolor o incomodidad. Por eso es que muchas veces pues no se les recomienda, pero no propiamente está prohibido.
6: ¿Cuál sería la opción para las personas que no tienen un fácil acceso a estos productos?
7: En muchas zonas rurales incluso todavía utilizan telas como tal para absorbentes y no utilizar productos que sean desechables, y precisamente por el alto costo que tienen. Entonces son regiones en donde están acostumbrados a utilizar los recursos propios, porque no hay forma de que ellos tengan acceso a otro tipo de procesos o de materiales como las toallas sanitarias.
6: Y por ejemplo, si estas mujeres utilizan estas, supongo que son como los pañales que usan para los niños.
7: Sí, o incluso, por ejemplo, algunas telas absorbentes como los tipo toalla.
6: Okay.
7: La toalla para lavarse las manos,
6: sí,
7: pueden llegar a utilizar.
6: Okay.
7: Y lo único que se les recomienda es que estén perfectamente lavadas, perfectamente secas antes de utilizarlas, porque esto puede ser un factor de riesgo para infección. La copa menstrual es una excelente opción, pero también tiene ciertas situaciones que debemos de tomar en cuenta. Entiendas que tienes que cambiarlo cada 6 a 8 horas recomendablemente, incluso de acuerdo a la cantidad de flujo que tienes puede ser esto más frecuente. Al igual que con la toalla sanitaria, se recomienda cambiarla entre cada 6 a 8 horas para evitar algún accidente o alguna situación de infección.
6: ¿Tipo de ropa interior? Okay. O sea, que podamos utilizar.
7: Bien. Independientemente de que estemos o no en un ciclo menstrual, nosotros debemos utilizar ropa interior que sea completamente algodón, es la recomendación siempre, completamente de algodón. Tratar de evitar que tenga colores, porque se ha visto que incluso los colores pueden llegar a tener algunos elementos que pueden ser disruptores endocrinos. Tratar de evitar telas sintéticas, precisamente por el contacto con estos disruptores endocrinos o por contaminación. Y ropa que no sea muy ajustada, porque pues nos encanta meternos en esos pantalones súper embarrados que nos ponemos con calzador, pero no es como lo más sano, ¿no? Entonces, en cuanto a la ropa interior, pues no debe ser ajustada y debe ser de algodón preferentemente.
6: El lavado de manos, o sea, yo creo que debe ser el primer paso, así uses lo que estés usando, lavarte las manos.
7: Sí. Independientemente del producto que nosotros utilicemos, siempre se recomienda para remover cualquier producto de higiene menstrual lavarse las manos previamente, porque vamos a tocar nuestra área genital.
6: Ay,
7: y
6: sí.
7: Todo lo que traemos en las manos, o sea, todo lo que toca nuestras manos en todos lados, pues tiene mucha contaminación de muchas cosas. Entonces lo ideal es sí lavarnos las manos antes de ir al baño.
6: Por favor, y después también, ¿no? Digo,
7: sí.
6: La preciosa hay que cuidarla. A la hora de lavar tu área genital, hay demasiados productos también, existen muchísimos productos, jabones, lociones, etcétera, etcétera, etcétera. ¿Qué es lo recomendable para la limpieza?
7: Lo recomendable es no utilizar productos perfumados, que eso es fundamental. Bañarnos únicamente con agua y jabón, jabón neutro de preferencia, sin aromas, sin olores añadidos, porque estos pueden llegar a generar contaminación como lo hablamos con los productos de higiene menstrual. Entonces, realmente, otra vez venimos de campañas publicitarias en donde dicen que nuestro cuerpo tiene que oler a flores del campo, y pues la realidad es que no es
6: obvio,
7: cierto.
6: No.
7: Entonces, pues nos hemos acostumbrado a que debemos de oler perfumadas todo el tiempo, y esto no es necesario. Con que nosotros tengamos una higiene con un jabón neutro, un jabón de baño que no sea perfumado, es suficiente. Existen muchos productos, mientras estos no tengan algunos fenoles, algún aromatizante, podemos utilizarlos.
6: La limpieza para ir al baño, ¿cómo debería de ser?
7: Siempre tratamos de encontrar productos que nos puedan ayudar en nuestra vida diaria. Entonces, hay, por ejemplo, a quienes se les facilita las toallitas húmedas. La realidad es que dentro de todo lo que se ha estudiado, lo único que se pide es que si se utilizan, por ejemplo, toallitas húmedas, estas no sean con alcohol y no tengan ningún tipo de perfume. Entonces, lo que hacemos habitualmente y la práctica común es el uso de papel higiénico, con lo cual tendría que ser suficiente. Lo ideal es que nosotros tuviéramos un lavado con agua y posteriormente solamente secar a palmaditas con el papel higiénico, pero se considera que utilizar únicamente el papel higiénico y limpiarnos de adelante hacia atrás, pues tiene que ser suficiente para nuestra higiene.
6: ¿Y baño diario?
7: Baño diario, sí, por supuesto.
6: ¿Estés o no estés en tu periodo?
7: Así es.
6: Okay. Bueno, digo baño diario porque, bueno, una sabe de eso, ¿no? Entonces
7: claro.
6: Ya una a los dos días y si no te bañas ya estás como de...
7: Exacto, pero también tratar de no exagerar en nuestro aseo diario, porque pues hay pacientes que se lavan con ciertos jabones que son muy abrasivos para la piel, entonces este tipo de jabones está prohibido.
6: ¿Cómo abordar este tema con las niñas, con las hijas?
7: Primero debemos de aprender nosotros, quitarnos todos los tabús, todos los mitos que tenemos en la cabeza, quitarnos las dudas. Y segundo, pues entender que también nuestros hijos ahora tienen acceso a otro tipo de elementos que a veces pues llegan a conocer más de ciertos temas que nosotros. Entonces, entre mejor estemos preparados, podemos pedir apoyo de un médico para poder orientar a nuestros hijos sobre estos temas.
6: Pues muchísimas gracias por estar aquí y por darnos estos tips. Soy Claudia Mejía. Bye.
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0: fueron algunas consideraciones que ayudarán a comprender el estrecho vínculo existente entre el significado del templo como cuerpo del hombre divino y su significado cosmológico, ya que el cosmos representa el cuerpo de la divinidad revelada, según las doctrinas tradicionales. Antes de seguir adelante con esta exposición que nos hace Titus Burkhardt, daremos la definición de lo que es el instrumento llamado gnomón, puesto que se mencionará enseguida. El gnomón es un antiguo instrumento de astronomía, compuesto de un estilo vertical y de una plataforma o círculo horizontal con el cual se determinaban el azimut y la altura del sol. También se le llama gnomón al indicador de las horas en los relojes solares. Sigamos con nuestro tema.
1: Ya hemos mostrado cómo se establece la analogía constitutiva entre el cosmos y el edificio mediante el procedimiento de la orientación. Se puede admitir que el círculo del gnomón, que permitía encontrar los ejes este-oeste y norte-sur, representaba también el círculo director, del que se deducían todas las medidas del edificio. Es sabido que las proporciones de una iglesia resultaban generalmente de la división armónica de un gran círculo, es decir, de su división por 5 o por 10. Este método pitagórico, que los constructores cristianos habían heredado probablemente de las escuelas de constructores de la antigüedad, llamadas Collegia Fabrorum, no se utilizaba solamente en el plano horizontal, sino también en un plano vertical, de modo que el cuerpo del edificio estaba como inscrito en una esfera imaginaria. Hay allí un simbolismo muy rico y muy adecuado a aquello de que se trata. El cristal del edificio sagrado se coagula así fuera de la esfera indefinida del cosmos. Esta esfera es también como la imagen de la naturaleza universal del Verbo, cuya forma concreta y terrestre será el templo.

Enseguida vamos a escuchar el motete Videntes Stellam, compuesto por el músico francés Roland de Lassus y publicado en 1562. Viendo la estrella, los magos se regocijaron grandemente y entrando, encontraron al niño con María, su madre, y adelantándose, le adoraron. Abriendo sus tesoros, sacaron presentes: oro, incienso y mirra.

0: La división denaria no corresponde a la naturaleza puramente geométrica del círculo, que el compás divide en 6 y en 12. Corresponde al ciclo cuyas fases sucesivamente decrecientes indica, según la fórmula 4 más 3 más 2 más 1 igual a 10. En este método de establecer las proporciones de un edificio, hay algo de la naturaleza del tiempo, de modo que no es vano decir que las proporciones de una catedral de la Edad Media reflejan un ritmo cósmico. Por otra parte, la proporción es en el espacio lo que el ritmo es en el tiempo. Y desde este punto de vista, es significativo que la proporción armoniosa deriva del círculo, la imagen más directa del ciclo celeste. Así, la naturaleza indivisa del círculo se comunica en cierto modo al orden arquitectónico, cuya unidad será no racional, inaprensible en el orden puramente cuantitativo.
1: Por el hecho de que es una imagen del cosmos, el edificio sagrado es, a fortiori, una imagen del ser y de sus posibilidades, que están como exteriorizadas u objetivadas en el edificio cósmico. El plano geométrico del edificio simboliza, pues, el plan divino y representa al mismo tiempo la doctrina que cada artesano que contribuía a la construcción podía concebir e interpretar en la medida de su propio arte. Era una doctrina a la vez secreta y patente.
0: Al igual que el cosmos, el templo es producido a partir de un caos. El material de construcción, la madera, la teja o la piedra, corresponde a la ilé o materia prima, la sustancia plástica del mundo. El albañil que labra una piedra ve en ella la materia, que solo participará en la perfección de la existencia en la medida en que adopte una forma determinada por el espíritu.

Vamos a oír ahora el Ave María, concebido por el compositor francés Gabriel Fauré, cuya existencia transcurrió de 1845 a 1924.

Finalmente escucharemos el Benedictus de la Misa de San Nicolás, compuesta por Franz Joseph Haydn en el siglo XVIII, alrededor de 1772.

0: Estimados amigos de este programa, muchas gracias por concedernos su valiosa atención. Nos despedimos y los invitamos a seguir escuchándonos.
1: María Teresa Hernández,
0: Nuria Castells, Néstor Vázquez y su servidor, quien desea que haya paz en su vida.

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4: Son las 7:49.
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5: Son las 8 en punto.
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0: Son las 9 en punto.
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0: Son las 9 en punto.
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15: Buenos días, muy buenos días tengan todas y todos. Gracias por acompañarnos en este día, martes 14 de julio del 2026. Gracias por sintonizarnos a través de las diferentes frecuencias, el 88.5 de FM, en el 1190 de AM y también en el 170 de Total Play. Ahí puede vernos y escucharnos. Muchos saludos a todos nuestros radioescuchas allá en Matehuala, que pues siempre están presentes en el 91.9 de FM. Les mandamos un cordial saludo y gracias por todos sus comentarios y por todo lo que nos ponen y nos dicen. Muchas gracias, gracias. Agradecemos a todos aquellos que interactúan con nosotros a través de Facebook. Les agradecemos muchísimo. Bueno, pues hoy es un día tan importante. Toda esta semana va a ser muy importante para los alumnos que presentaron su examen y que, bueno, fueron admitidos en esta casa de estudios. Y bueno, hay que ya, lo que sigue, pues hay que ir viendo en las redes sociales de las diferentes facultades a quienes presentaron para diferentes carreras. Entonces hay que ir viendo lo que sigue, el siguiente proceso, el procedimiento que tienen que hacer. No digan ya presenté, ya pasé y ya. No, no, hay que hacer una serie de pasos, seguir haciendo estos trámites para poder ya presentarse en el ciclo escolar siguiente. Así es que les sugiero que sigan todo el procedimiento que dicta la facultad que ustedes hayan elegido. Ese es por una parte. Y por otra parte, pues siempre le voy a recordar que ya puede inscribirse al medio maratón, ya sabe, 27 de septiembre. Estamos con unos 21 kilómetros, 10 kilómetros y 5 kilómetros. Ya usted elige, ya tenemos rato con las inscripciones abiertas, así es que, por favor, aquellos que ya van a participar, ya inscríbanse para que no le agarre a las carreras y ya pueda definir qué kilómetro va a correr. El día de hoy le platico que tenemos, como siempre, pues invitados muy especiales que pues nos vienen a platicar de todo las actividades que lleva a cabo la Universidad, académicas, culturales y científicas. En esta ocasión pues estaremos hablando del proyecto 32 Verano de la Ciencia, clasificación de virus en aguas residuales con algoritmos de inteligencia artificial. Estará con nosotros el doctor Juan Carlos Covastello, jefe de la Unidad de Investigación de Bioinformática del Centro de Investigación de Ciencias de la Salud, Biomedicina, el CIPSAP. Estará también Abraham Obed Flores Velázquez, él es estudiante del sexto semestre de la carrera de Ingeniería en Biomédica de la Facultad de Ciencias, con este proyecto del 32 Verano de la Ciencia, este proyecto que propone un flujo de trabajo integral para la detección, caracterización y clasificación automatizada de microorganismos presentes en aguas residuales, combinando técnicas de microscopía electrónica con algoritmos de inteligencia artificial. El objetivo de este proyecto es aprovechar las aguas residuales como fuente de vigilancia epidemiológica y ambiental. Entonces nos estarán hablando de este proyecto muy interesante y nos darán detalles de qué va, de qué tratan y cómo es que Abraham Obed, estudiante, pues le ha interesado formar parte de este proyecto 32 Verano de la Ciencia. Por otro lado, también estará con nosotros la doctora Guadalupe Rodríguez Domínguez. Ella es profesora investigadora en la Facultad de Ciencias Sociales y Humanidades y nos estaremos hablando de su reconocimiento de propiedad intelectual de obra científica en España del libro La Imprenta en México en el siglo XVI. Bueno, pues también este es un tema interesantísimo. Estará con nosotros para que nos platique de cómo fue este reconocimiento de propiedad intelectual en España del libro La Imprenta en México en el siglo XVI. Pues ahora sí que la doctora, profesora e investigadora de la Facultad de Ciencias Sociales, que nos compartirá pues el significado de este reconocimiento internacional y la relevancia de proteger la propiedad intelectual del trabajo académico. Así es que hablaremos de este tema también muy importante e interesante, porque pues hablaremos de lo que es la imprenta en México en el siglo XVI. Por otro lado, también estará el maestro Jorge García Castañón, jefe del Departamento de Capacitación, Evaluación y Desarrollo de la División de Desarrollo Humano, para hacernos la invitación a los concursos de idioma para personal administrativo y de servicio de la UASLP, periodo agosto-diciembre 2026. Ya veníamos hablando de estos cursos, en esta ocasión es cursos de idiomas para el personal administrativo y de servicio de la UASLP. Y habrá mucha gente que quisiera aprender otro idioma. Bueno, pues esta es la ocasión y entonces no pierda estar en contacto con nosotros para que el maestro nos pueda dar detalles, cómo podemos inscribirnos y cómo podemos estar ahí, horarios y todo, y sobre todo qué idiomas pudiéramos aprender. Estos son nuestros invitados del día de hoy. Yo lo invito a que se quede con nosotros en este espacio de Conexión Universitaria. Ya sabe, el día de hoy también tenemos el clima desde el Bariclim, Alejandrina de Alemés, nos estará dando con detalle el clima del día de hoy y las recomendaciones. Asimismo, también tenemos las efemérides del día de hoy y las actividades de la agenda universitaria que tiene esta casa de estudios. No se vaya, quédese con nosotros y comenzamos.
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15: Gracias, Alejandrina. Gracias, como siempre, es un gusto saludarte desde el Bariclima. Alejandrina, ¿qué nos depara el clima el día de hoy? Bueno, pues ya salió el sol. No sé qué será, ¿lloverá o no lloverá? Alejandrina, muy buenos días.
16: Claro, qué gusto saludarte en este martes 14 de julio. Te traigo el pronóstico más acertado de nuestro estado, lo desglosamos por zona. Y en el altiplano Potosí nos encontrarán con temperaturas máximas de 31 grados centígrados y mínimas de 16. Cielo medio nublado con vientos de 17 kilómetros por hora con brisa débil y ráfagas de 31 kilómetros por hora con precipitación moderada, teniendo 0% de acumulado. Ahora, en la región media se encontrarán con temperaturas máximas de 26 grados centígrados y mínimas de 16. Cielo medio nublado con vientos de 15 kilómetros por hora con brisa débil y ráfagas de 34 kilómetros por hora con precipitación ligera de 5 milímetros, generando 2 milímetros de acumulado. Y en la Huasteca Potosina estarán con temperaturas máximas de 31 grados centígrados y mínimas de 23. Cielo medio nublado con vientos de 13 kilómetros por hora con brisa débil y ráfagas de 27 kilómetros por hora con precipitación moderada de 5 a 20 milímetros, generando 6 milímetros de acumulado. Y en la capital potosina, que abarca la región centro, se esperan temperaturas máximas de 26 grados centígrados, mínimas de 15. Cielo medio nublado con vientos de 18 kilómetros por hora con brisa débil y ráfagas de 45 kilómetros por hora sin precipitaciones significativas y sin acumulado de encharcamiento. Pues aquí el pronóstico para este martes, Caro.
15: Ah, muy bien, bueno, pues ahí está el detalle. De todos modos, siga las recomendaciones, use el protector solar. Y muchas gracias, Alejandrina Dalemes, desde el Bariclim. Nos vemos y nos escuchamos el día de mañana.
16: Un abrazo a todos los radioescuchas, a todos en cabina. Nos vemos y escuchamos el día de mañana.
15: Gracias, Alejandrina. Ahí está el clima. Y nosotros nos vamos a las efemérides de un día como hoy, 14 de julio, con mi compañera Guadalupe Guevara.
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18: El 14 de julio se celebra el Día Mundial de los Chimpancés, una fecha que representa un tributo a esta especie de primates en estado silvestre y en cautiverio. Los chimpancés se encuentran en peligro de extinción, por ello la necesidad de unir esfuerzos para su protección y conservación. Los peligros y las amenazas que atentan contra esta especie son pérdida de su hábitat natural, comercio ilegal y el que están siendo utilizados con motivos experimentales en la investigación biomédica y cosmética. Algunos en sitios de cautiverio carecen de condiciones mínimas de higiene, son propensos al riesgo e incremento de la transmisión de enfermedades comunes hacia los seres humanos. Cada 14 de julio se celebra en todo el mundo el Día Internacional del Tiburón, también conocido como el Día Internacional de la Conciencia por los Tiburones, una fecha para demostrar los falsos mitos que existen sobre estos magníficos peces y para sensibilizar sobre la importancia de protegerlos. La ocasión nos da también la oportunidad de reflexionar sobre la importancia de los tiburones en nuestros ecosistemas marinos y promover su conservación. Los tiburones son criaturas fascinantes y a menudo incomprendidas que desempeñan un papel crucial en el equilibrio y la salud de los océanos. Los tiburones ayudan a mantener la salud de los arrecifes de coral y los pastos marinos, ya que controlan las poblaciones de especies herbívoras que, de otro modo, podrían sobreexplotar estos delicados entornos. En una fecha como esta, en Francia se cumplen 237 años del inicio de la Revolución Francesa a través de la toma de la Bastilla por parte del pueblo. El recinto era una cárcel que albergó a ciudadanos que fueron privados de su libertad debido a deudas. El suceso marcó el fin del antiguo régimen y el inicio de la época moderna en todo el mundo. Era el año de 1918 cuando en Suecia sucedió el nacimiento de Ingmar Bergman, un guionista y director de teatro y cine, considerado uno de los directores clave de la segunda mitad del siglo XX. El primer reconocimiento internacional de Bergman, tanto del público como de la crítica, fue en los países de habla hispana, como España, Uruguay y Argentina, quienes recibieron la proyección de su película Juegos de Verano y Juventud Divino Tesoro. El reconocimiento internacional en Europa y América del Norte le llegó con Sonrisas de una noche de verano en 1957. Esta fue la mejor época del director, que lanzó El Séptimo Sello, su obra maestra, y la película Fresas Salvajes, con las que ganó numerosos premios como el Globo de Oro, el Oso de Oro en el Festival de Berlín y estuvo nominado al Oscar al Mejor Guión. Esto enlazaría a Ingmar Bergman a realizar numerosas obras maestras hasta finales de la década de 1960. Era el año de 1995 cuando un día como hoy se dio el surgimiento oficial del formato MP3, desarrollado por el ingeniero Karlin Brandenburg y su equipo denominado Moving Picture Expert Group en Alemania. El formato MP3 es una compresión de audio que usa un algoritmo con pérdida para conseguir un menor tamaño del archivo. Es un formato de audio común utilizado para música tanto en computadoras como en reproductores de audio portátil.
15: Ahí están las efemérides del día de hoy y ahora vamos a conocer nuestra agenda universitaria para que usted pueda participar en las diferentes actividades. Vamos con ello.
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15: De regreso en la cabina, ya estamos con nuestros invitados, el doctor Juan Carlos Cuevas Tello, jefe de la Unidad de Investigación Bioinformática del Centro de Investigación de Ciencias de la Salud Biomedicina, el CIPSAP. Abraham Obed Flores Velázquez, estudiante del sexto semestre de la carrera de Ingeniería Biomédica de la Facultad de Ciencias. Muy bienvenidos, gracias por estar aquí con nosotros, hablando de este proyecto tan importante que pues cada año con año tenemos estos 32 Verano de la Ciencia, en este caso es el 32 Verano de la Ciencia. Y en esta ocasión hablaremos del proyecto Clasificación de Virus en Aguas Residuales con Algoritmos de Inteligencia Artificial. Bienvenidos.
3: Gracias, Caro, buenos días.
15: Bienvenidos, Abraham. Qué bueno, qué gusto que estén por aquí y bueno, que nos platiquen de este proyecto, de qué va pues la importancia de cuidar el agua, de todos participar para el cuidado de este líquido que bueno, pues poco a poco pues ahí no lo hemos ido terminando y bueno, cada vez hay más estudios y más propuestas para poder recuperar y que el líquido permanezca con nosotros. Doctor, adelante, por favor, sí, que nos platique.
3: Bueno, más que el cuidado del agua es monitorear los virus, microorganismos en el agua. No tanto el cuidado, sino es como un mecanismo epidemiológico para saber qué virus están circulando en ciertas regiones a través del agua residual. Esta idea fue, digamos, pionera a la gente en Europa. Porque mucha gente no se hacía las pruebas, ¿no? Principalmente cuando fue lo del coronavirus. Entonces, el monitorear las aguas residuales te permite una vigilancia epidemiológica de saber qué virus o microorganismos hay en ciertas regiones.
15: Sí.
3: Sin necesidad de que la gente se haga la prueba. Es un poquito la idea principal, no tanto el tratamiento de agua, que ese sería otro tema.
15: Otro tema, sí. Exacto. ¿Y el objetivo cuál sería? Nosotros vemos qué virus, qué contaminantes tienen las aguas residuales y luego...
3: Pues sí, saber qué virus están en las aguas residuales, ¿no? De alguna manera es un mecanismo, preventivo antes de que, por ejemplo, la gente llegue a los hospitales, tú ya sabes qué está pasando, ¿no? Qué virus están circulando y de alguna manera tú puedes, pues ya como en este caso las secretarías de salud, pues tomar medidas antes de...
15: Sí, saber qué y cómo poder atacarlo, ¿verdad?
3: Es correcto.
15: A ver, Abraham, cuéntanos qué fue lo que te motivó a estar dentro de este proyecto tan interesante.
21: Pues principalmente probar otro entorno, ya no solamente en la universidad, sino también aplicar mis conocimientos en un proyecto, ahora sí que es muy interesante.
15: Sí.
21: Esa fue la principal razón y pues también estoy muy contento y es una emoción, ¿verdad?, participar en este tipo de proyectos y sobre todo pues aprender mucho y conocer a personas también que saben, personas que también te aportan mucho a tu vida como estudiante.
15: Claro, ¿cómo cambió tu visión de a la investigación, porque bueno, pues llegas y esto es un asunto de investigar cómo ha cambiado tu percepción.
21: Sí, claro. Antes, como todo estudiante, solamente vamos a la universidad, ¿verdad? Y solamente es estudiar, entregar tareas y trabajos y exámenes. Pero ya una vez entrando en un entorno de investigación, así con doctores que ahora sí saben el tema y te involucran mucho, pues te da esa motivación de seguir adelante investigando, descubriendo nuevas cosas para la población que puedan ayudar y beneficiar tanto a tus familiares como a los hermanos cercanos. Claro. Es algo muy, muy gratificante para mí.
15: Claro. En el tema, doctor, en este tema que están viendo, ¿cómo ha cambiado?

0: las imágenes de la muestra, y a veces a simple vista, al ojo humano, no puedes detectar ciertas partículas. Entonces estos microscopios de alta resolución generan imágenes pues muy, muy precisas, y aquí lo que estamos haciendo, que es un poco el objetivo final del proyecto, es a partir de las imágenes que la misma computadora te diga qué partículas hay y de qué tipo, o sea, que sea un sistema automatizado. Eso es lo que se busca, y eso le quita la subjetividad, y también de alguna manera pues te ahorras muchas partes de, por ejemplo, todo de biología molecular, de reactivos, todas esas cosas, sino de la muestra. Tienes la imagen y la computadora ya te toma la decisión y te dice qué hay ahí. Ese es un poco el objetivo final del proyecto.
1: Claro, ¿y qué hemos visto más? ¿Qué ha arrojado más en cuestión de bacteria?
0: Ahorita las muestras que se han tomado, es un proyecto que está patrocinado, de hecho, por el COPOSIT.
1: Ajá.
0: Ahorita lo que más se ha visto ahorita es precisamente influenza, coronavirus, son de las cosas que más estudian, porque dentro del grupo hay especialistas como el doctor Daniel Noyola, que es el director del centro. El interés principal es la parte de enfermedades infecciosas respiratorias. Entonces son de los virus que se están monitoreando o que se busca en las muestras, ¿no? Pero se encuentran de muchos tipos. Hay otra línea, por ejemplo, también de virus que generan enfermedades gastrointestinales también. O sea, hay varias líneas dentro de esta.
1: ¿La E. coli sigue siendo una de las principales?
0: Sí, bueno, esa siempre, de hecho, es parte del vive nuestro cuerpo,
1: ciclo,
0: ¿no?
1: O sea, nuestro organismo, claro.
0: Esa está ahí. El problema es cuando pasa a otro lugar, que ahí es donde causa otras enfermedades. Pero sí, al fin, principalmente el enfoque del proyecto principal es enfermedades respiratorias.
1: Respiratorias. Entonces,
0: como el coronavirus y la influenza.
1: Y que siguen arrojando, entonces sigue latente.
0: Siguen saliendo, sí, siguen.
1: ¿Y seguirá, doctor?
0: Pues sí, o sea, al final tenemos otros proyectos donde hacemos también modelos predictivos para determinar en qué momentos hay más casos. Y pues obviamente las temporadas invernales, ¿no? Son donde tenemos más casos de enfermedades respiratorias. Pero bueno, con el coronavirus aprendimos que no solamente en las temporadas invernales,
1: exacto,
0: ¿no? Tuvimos con el caso de coronavirus los veranos, ¿no? Donde hubo muchos casos, ¿no?
1: Sí.
0: De muchos fallecimientos.
1: ¿Y neumococo también forma parte de
0: eso? Hay otro proyecto,
1: ajá,
0: también donde también se estudia también de neumococo, sí.
1: Ajá,
0: En este caso de aguas residuales, ahorita la parte inicial está enfocada principalmente a enfermedades respiratorias.
1: Claro. Sí, digo, este proyecto justo es para ver los algoritmos. ¿Usted puede decir que sí, la inteligencia sí nos ha llevado a eliminar quizá a unos pasos y hacerlo o más práctico o más económico?
0: Sí, al final lo que buscamos es hacerlo, por un lado, de manera automática, como decía, quitar un poco la subjetividad de que hay, por ejemplo, en los virus, pues
1: sí,
0: se analiza mucho la morfología, ¿no? Que si sí es que si es lo otro, y a veces hay duda, ¿no? Entonces el ojo humano pues no tiene la misma percepción que pudiera tener una computadora, que lo puede ver a nivel de píxel, ¿no? A nivel de puntito.
1: Sí.
0: Entonces, pues sí, al final, hoy en día lo podemos ver, la inteligencia artificial en esta perspectiva de este proyecto, como una herramienta que te permite automatizar el proceso de clasificar virus, en este caso de muestras de aguas residuales. Entonces, pues se vuelve una herramienta muy importante y de alguna manera pues beneficia a la salud pública.
1: Claro,
0: sí,
1: sin duda, muy interesante, Abraham. ¿Y cómo has participado tú en este proyecto? ¿Qué te ha tocado hacer?
2: En este caso, he entrado en las dos partes, tanto en la parte de las pruebas, requerir todo el proceso químico para poder ya sea inactivar el virus con agentes químicos, teñirlos también, y en la parte también del microscopio, sacar las micrografías, y también posteriormente en la unidad de bioinformática, que es la parte principal, poder trabajar con algoritmos de inteligencia artificial para poder clasificarlos.
1: Dice el doctor que al ojo del humano uno puede ver, tú ya estás en ese proceso, al ojo del humano. o todavía, es que dice, podemos ver en el ojo humano, pero pues
2: sí,
1: estamos
2: sí
1: viendo, digo, todavía te estás preparando.

0: Sí, es para mí es un tema nuevo, lo de los virus y todo. Entonces, al momento de identificar los virus en las micrografías a mi ojo, pues sí batallo mucho, o sea, porque supongamos hay un circulito y hay un octágono, pero en la micrografía se ven los dos como circulitos. Entonces, uno no puede identificar por sí mismo y ahí es donde entra la inteligencia artificial.
1: Exacto. Oye, ¿y te gustaría seguir por esta rama de la investigación?
0: Sí, se me está gustando mucho. De hecho, yo pensaba antes pues dedicarme a lo que era mi carrera, en una empresa o en un hospital, pero principalmente ahorita me está gustando mucho la investigación y sí me gustaría en un futuro pues seguirle con este tema de la inteligencia artificial.
1: Muy bien. ¿Quisieras que compartirnos algo a tus compañeros de que se animen a formar parte de estos veranos de la ciencia, en este caso el 32 verano de la ciencia?
0: Sí, principalmente pues es una muy buena oportunidad para toda la comunidad estudiantil, a los universitarios. En mi caso solamente, como les había comentado, me dedicaba solamente a la universidad, exámenes y tareas. Entonces, pues te vas cerrando tú mismo, ¿verdad? Pero al momento ya de probar nuevas áreas, como es la investigación, pues conoces muchas personas que te ayudan a ti como tu manera profesional
1: Sí.
0: y también pues abres tu mente a otras cosas nuevas como es la investigación y poner tus conocimientos ahora sí en un proyecto muy importante.
1: Claro, ahí está la invitación para todos aquellos que quisieran participar en estos proyectos de verano. Doctor, ¿algo que quisiera agregar?
2: No, agradecer el espacio para poder hacer difusión a los proyectos y bueno, que la comunidad universitaria pues también conozca lo que se hace dentro de la universidad.
1: Y que siga la investigación y sobre todo para bien de la población, ¿no?
2: Claro.
1: Así es. Bueno, pues nosotros les damos las gracias al doctor Juan Carlos Cuevas Tello, él es jefe de la Unidad de Investigación de la Bioinformática del Centro de Investigación de Ciencias de la Salud, Biomedicina, y Abraham Obed Flores Velázquez, estudiante del sexto semestre de la carrera de Ingeniería Biomédica de la Facultad de Ciencias. Muchísimas gracias. Gracias por darnos por compartir con nosotros sobre todo este proyecto. Nosotros vamos a un corte y regresamos.
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4: Son las 9:33.
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7: Sí, doctora. Sí. Gracias por seguir aquí con nosotros. Ya estamos de regreso en cabina y me da mucho gusto recibir a la doctora Guadalupe Rodríguez Domínguez, profesora investigadora de la Facultad de Ciencias Sociales y Humanidades. Y en esta ocasión, pues es una ocasión muy especial porque hablaremos de su reconocimiento de propiedad intelectual de obra científica en España, del libro La Imprenta en México en el siglo XVI. Bueno, siempre tener un reconocimiento de esta magnitud, pues... ¿qué le puedo decir? Nada más decirle que muchísimas felicidades. Y bueno, esta es su obra, La Imprenta en México, el siglo XVI. Esta investigación obtuvo en España, en el 17, el premio de investigación biográfica Bartolomé José Gallardo. ¿Estoy así en lo correcto?
8: Es, así es, sí.
7: ¿Cómo está?
8: Muy bien, muchas gracias, Carolina, por la invitación. Es un gusto estar aquí con ustedes siempre y muchas gracias por el espacio para hablar de nuestras investigaciones en ciencias sociales,
7: claro,
8: y humanidades.
7: Y de este reconocimiento tan importante, sí, que le otorgaron en España.
8: En España, uh-huh, sí, fue un camino largo porque, claro, el...

0: hubo un plagio, me plagiaron, ¿no? Entonces, en España. Y cuando intenté hacer pues el procedimiento legal para hacer la denuncia y todo esto, los abogados en España me dijeron, es que solo tienes los derechos de autor, no tienes la el reconocimiento, el registro de propiedad intelectual, y por lo tanto, pues no podemos hacer gran cosa. Primero tienes que hacer el registro de la propiedad intelectual, donde se demuestre que tú eres la propietaria, claro, no solo del libro, porque los derechos de autor solamente protegen el libro, el objeto material, okay, no todas las ideas que se fraguaron antes
1: que hay
0: de
1: en
0: hacer,
1: torno
0: que
1: del
0: hay en
1: libros,
0: torno del libro, y todo el trabajo que está atrás, toda la metodología y todo el tiempo invertido en esto, ¿no? Entonces, bueno, ese fue el punto de inflexión para mí, que dije, sí, voy a hacer el registro de propiedad,
1: sí,
0: intelectual,
1: claro,
0: ¿no? Y ahí inició el proceso, ¿no? Es un proceso muy largo, porque se tienen que entregar muchas evidencias de que yo realmente hice la investigación y de que todas las ideas que están plasmadas ahí son de mi propiedad, son mías. Claro, no todo lo que está en el libro, como pasa en las obras científicas, nace de la nada, ¿no? Hay toda una tradición que está plenamente reconocida también en el libro, con las citas correctas y todo. Y entonces es muy importante este logro porque, en primer lugar, se reconoce como obra científica, ¿no?
1: Ah, bien.
0: Entonces eso es importante,
1: muy importante,
0: muy importante, ¿no? Y después toda esta tradición, todos los estudios anteriores que están citados también quedan protegidos,
1: claro,
0: ¿no? Porque ya se utilizaron para generar una nueva metodología. Y además, bueno, yo utilizo esta metodología que aprendo en España con la profesora Mercedes Fernández Valladares, que fue mi maestra, está todo este reconocimiento, pero yo también aporto nuevas cosas a esta metodología,
1: claro,
0: y eso también se protege,
1: sí,
0: ahora, ¿no?
1: Entonces es la importancia de proteger ahora sí que la propiedad intelectual científica,
0: sí,
1: ¿no?
0: Exactamente, sí. Entonces ahora sí, con okay, esto pues ya hay un reconocimiento,
1: sí,
0: legal, no solo de los derechos de autor, también de esta propiedad intelectual, y lo que dice la ley española es que esto también da mucha publicidad, ¿no?
1: Sí.
0: Porque ellos lo publican en todas sus bases de datos, en todos sus medios de información, y por otro lado, además, perdón, perdón,
1: no, no,
0: además de publicar, uh-huh, de hacer pública esta información, esto protege del plagio,
1: sí,
0: ¿no?
1: Sí, sí, sí.
0: Es como una cadenita.
1: Claro, y la importancia del reconocimiento de proyección internacional aquí en la Autónoma, pues ahora sí que es muy grato, ¿no? Este reconocimiento.
0: Exactamente, y otra cosa que es importante es que tiene así un reconocimiento internacional, y en términos legales también es internacional. Por medio de la apostilla de la Haya, este reconocimiento de propiedad intelectual se hace mundial en todos los países que tienen la apostilla de la Haya.
1: Claro, entonces el reto fue a decir es mío.
0: Es mío, y aquí están todas las evidencias, y es un proceso largo, y
1: ¿cuánto
0: se
1: más
0: hace,
1: o menos nos tardamos
0: pues desde el 2023 hasta ahora, ¿no? Más o menos que yo empecé todo este proceso, la indagación, todo lo que tenía que presentar, todas las evidencias, y después ya, una vez que tenía todas las evidencias, presentarlas ante,
1: claro,
0: la institución competente. Porque como había ganado un premio, la institución que dio el premio se tenía que deslindar.
1: Uh-huh.
0: Y quien había publicado el libro también se tenía que deslindar.
1: Uh-huh.
0: Entonces, todo esto tuve que presentar toda la documentación de que estas instituciones me reconocían la propiedad intelectual.
1: Bueno, pero ahora ya tenemos,
0: sí,
1: ahora sí que el reconocimiento. Y una cosa importante, doctora, pues abrió camino.
0: Abrió camino, sí. Y se puede hacer en México también.
1: Ajá.
0: Ya empecé a verlo aquí en la Oficina de Transparencia con mi repositorio,
1: uh-huh,
0: el repositorio que es un repositorio,
1: sí,
0: que está en el repositorio institucional.
1: Oficial,
0: de aquí,
1: sí.
0: Uh-huh. Oficial de la, uh-huh, UASLP.
1: Uh-huh.
0: Y ya me están asesorando, solo que todavía no lo he hecho porque me dijeron que procurara hacerlo ya en una versión que no tuviera muchas modificaciones, ¿no?
1: Uh-huh.
0: Como es un repositorio digital, entonces estamos trabajando en una versión más depurada para iniciar el proceso de registro de propiedad intelectual.
1: Claro, y si nos vamos un poquito a para atrás, ¿qué representa este reconocimiento? Pues obtenido en otro país siempre es importante y poner en alto esta casa de estudios, ¿no?
0: Sí, así es. Uh-huh. Y las humanidades también, ¿no? Que porque sí. Es difícil encontrar un reconocimiento como obra científica, claro, para las humanidades.
1: Para las humanidades, exacto.
0: Sí, entonces ya es un reconocimiento internacional como obra científica de propiedad intelectual. La verdad es que estoy muy feliz.
1: Sí. ¿Qué sigue, doctora? ¿Qué sigue?
0: Pues estoy trabajando con la continuación de esta investigación. Uh-huh. En 2024 se publicó pues la continuación. Esto fue siglo XVI.
1: Siglo XVI, es correcto.
0: Lo que continuó en 2024 uh-huh. fue el primer cuarto del siglo XVII sobre okay. la imprenta en México. Uh-huh. Que también habrá que hacer el registro de propiedad intelectual en México porque se publicó aquí en la UAP en Puebla.
1: Sí.
0: Y estoy terminando el manuscrito siguiente, que es el segundo cuarto del siglo XVII. Está por mandarse este fin de mes a la editorial para que inicie el proceso de publicación.
1: ¿Cuándo ya lo tendríamos a la mano?
0: Yo espero que a fin de año.
1: Ya, vea pronto.
0: Sí, sí, ya el manuscrito está, ya está a punto de entregarse.
1: Ajá, ya,
0: sí.
1: Qué maravilla.
0: Estoy con los últimos detallitos. Así que sí, sigo con muy fuerte con esta línea de investigación, ¿no?
1: Uh-huh. Una pregunta, la importancia de, ¿por qué sigue siendo importante estudiar la historia de la imprenta?
0: De la imprenta, pues porque es una evidencia de todo el desarrollo intelectual y cultural de nuestro pasado, ¿no? O sea, ¿de dónde venimos? ¿Qué somos? ¿Y por qué somos lo que somos? ¿No? Y las evidencias están allí en esta materialidad, en estos libros impresos. No todo, por claro. supuesto, pero sí cuando menos esta parte de la cultura escrita que nos da una evidencia clara de todo el desarrollo científico, tecnológico, médico, filosófico, teológico, o sea, todo este conglomerado que forma parte de nuestras bases, ¿no? De nuestra cultura.
1: Claro.
0: Y mucho de esto no está estudiado, inclusive en términos legales, ¿no? Me acabo, ahorita en el manuscrito que se va a publicar, un documento hermoso me acabo de encontrar, que es se llama Alegación en Derecho, un pleito que inicia la bisnieta de Moctezuma para recuperar sus tierras.
1: ¡Ay, no! ¡Qué importante! ¡Qué interesante!
0: Sí.
1: Y luego
0: pues hay que trabajarlo. Hay que trabajarlo. Ahorita lo estoy documentando para que ya aparezca por primera vez en un repertorio bibliográfico y los interesados empiecen a trabajarlo. Claro, yo también lo voy a trabajar en términos textuales.
1: Claro.
0: Vamos a ver si una de mis tesistas se anima para trabajar lo que nosotros hacemos, que es en análisis del discurso, ¿no? Pero en términos legales esto es una joya.
1: No, sí, qué maravilla.
0: Historia
1: no,
0: de la legislación, sí, historia del derecho, esto es una joya, ¿no?
1: Sí.
0: Sí, ¿no? Y muchas cosas vienen nuevas allí que no se conocían, que jamás se habían documentado. Más o menos los bibliógrafos anteriores habían documentado como 400 ediciones. En estos 25 años que estoy terminando de trabajar del siglo XVII, y yo ya llevo documentadas 735. O sea, estamos hablando de que se desconocía
1: pues,
0: 330 y tantas ediciones.
1: Sí. No, bueno, pues ahora sí que este es realmente pues una tenacidad de estar buscando, sí. y bueno, evidentemente es el gusto de usted, doctora, rescatar sí. esto que fue muy importante, que siento que abrió este parteaguas, o sea, abrió el camino, rescatar esta obra tan importante y sirvió sí. porque ahora ya sabe usted cuál es el paso
0: el
1: a seguir,
0: camino, sí.
1: el camino a seguir.
0: Sí, sí, en el momento fue un shock, ¿no?
1: Sí, claro,
0: o sea,
1: me imagino.
0: Dije, ¿cómo es posible que esto me esté pasando?
1: Sí,
0: pero
1: sí.
0: pues sí, se aprende,
1: se
0: ¿no?
1: aprende.
0: Se aprende.
1: Sí.
0: Y ya ahora pues la información también es poder, ¿no? Ahora
1: claro.
0: ya tengo la información y voy a seguir haciendo estos registros de propiedad intelectual en todo lo que publique.
1: Claro.
0: Sí.
1: Y que además pues lo comparta.
0: Sí, exactamente.
1: Eso también es muy padre.
0: Sí, sí, por ejemplo, el repositorio es de acceso abierto.
1: Sí,
0: ¿no?
1: claro.
0: Entonces es pues todo mundo puede
1: lo
0: tener acceso.
1: Lo podemos ver,
0: así
1: claro.
0: Es.
1: Doctora, qué gusto. mucho gusto, y este tema, pues sin duda son temas muy interesantes que nos gustaría estar aquí escuchando, pero bueno, pues el tiempo se nos acaba. Y le agradecemos mucho a la doctora Guadalupe Rodríguez Domínguez, profesora investigadora de la Facultad de Ciencias Sociales y Humanidades, y este reconocimiento de propiedad intelectual de la obra científica en España del libro La Imprenta en México en el siglo XVI. Y bueno, pues ya nos dio aquí una premisa que ya vamos en esta otra etapa del siglo XVII.
0: Muchísimas gracias por la invitación, un placer. Gracias.
1: Gracias, gracias a usted. Nosotros vamos a una cápsula de noticias científicas y tecnológicas y regresamos.
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3: Elon Musk, director ejecutivo de XAI y SpaceX, sorprendió al admitir públicamente que se equivocó al subestimar a Anthropic y elogió los avances de esa compañía en el campo de la inteligencia artificial. Claramente me equivoqué con respecto a Anthropic. Es evidente que actualmente son líderes en inteligencia artificial. Ninguna empresa ha lanzado un modelo tan bueno como Mythos Fable, y sin duda pronto tendrán listo Mythos 2. Así escribió Musk en sus redes sociales.
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3: Un video que se ha vuelto viral en redes sociales muestra a un robot de reparto autónomo navegando sin dificultad bajo un puente completamente inundado en el condado de Tianjin, provincia de Henan en China. Las imágenes captadas tras las recientes lluvias torrenciales que azotaron la región muestran al dispositivo avanzando mientras el nivel del agua supera casi el metro de altura.
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3: Apple presentó una demanda contra OpenAI por presunto robo de secretos comerciales al acusar a la empresa de inteligencia artificial de haber obtenido de forma deliberada y sistemática información confidencial sobre tecnologías, procesos y productos aún no anunciados mediante empleados y exempleados de la compañía. Según la demanda a la que accedió Axios, uno de los casos centrales es el de Shang Liu, un ex ingeniero eléctrico de Apple que, de acuerdo con la empresa, conservó una computadora portátil corporativa tras abandonar la compañía. La denuncia sostiene que descargó decenas de archivos confidenciales relacionados con proyectos internos.
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3: Profesores de la escuela Jingguayan, en la provincia de Hunan, en China, destruyeron a martillazos decenas de teléfonos móviles no reclamados delante de los estudiantes. El video se viralizó rápidamente en redes sociales, según medios locales que citan un comunicado de la escuela. Los dispositivos habían sido confiscados a alumnos y llevaban años sin ser reclamados. La acción buscaba disuadir a los estudiantes de llevar sus móviles a la escuela.
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1: Ya estamos nosotros aquí en cabina, ya estábamos platicando aquí el maestro Jorge García Castañón y yo de la importancia de estudiar idiomas, y por eso nos viene a hacer esta invitación a los cursos de idiomas para personal administrativo y de servicios de la Universidad Autónoma de San Luis Potosí en este periodo de agosto-diciembre 2026. En otra ocasión también aquí estuvo con nosotros hablándonos de los diferentes cursos que se llevan a cabo igual en este periodo, pero hoy nos concretaremos a hablar de los idiomas y de su importancia. Él es jefe del Departamento de Capacitación, Evaluación y Desarrollo de la División de Desarrollo Humano. Bienvenido. ¿Qué tal, maestro? Buenos días.
4: Buenos días. Muchísimas gracias nuevamente por recibirnos aquí. Y muchísimas gracias también al auditorio por estar atentos a esta información.
1: No, gracias, y gracias porque dar esta información importante para todos el personal administrativo de esta casa de estudios, y en esta ocasión hablaremos de los idiomas. de qué idiomas estamos hablando, cuándo podemos ir, cómo le podemos hacer, y danos toda la información porque está muy atractivo.
4: Claro, la verdad es muy interesante, es una colaboración que tenemos desde hace mucho tiempo con el Centro de Idiomas, es decir que la calidad de los maestros es excelente. Tenemos 5 grupos de inglés, ajá, que es lo que hemos estado trabajando durante mucho tiempo, desde el nivel 1 hasta el nivel 5, en distintos horarios, desde las 8 de la mañana hasta las 10 de la mañana tenemos estos horarios, todos son virtuales, sí, que eso nos da también la oportunidad de no trasladarnos, y luego ahí en el Centro de Idiomas que a veces se batalla ya que está el semestre con el estacionamiento, sí, todo es virtual, no tienes que salirte de tu lugar de trabajo, todo es virtual, pero a pesar de que sea virtual, es mucho, muy dinámico, los maestros son muy dinámicos, sí te dejan tarea, de una vez aclaramos.
1: Aclaramos, sí, sí, porque lo hay como quiera, no.
4: Porque estamos regulados con las reglas que tiene Centro de Idiomas. Claro. La ventaja que tenemos aquí es que al ser trabajadores universitarios, no vamos a pagar el curso para nosotros los trabajadores. Es un curso que damos por parte del departamento y es totalmente gratuito para el personal administrativo. Este de inglés es únicamente para el personal administrativo. El año pasado iniciamos con francés y con alemán. Okay. Este periodo tenemos nivel 2 y 3 de alemán, uh-huh, y 2 y 3 de francés. El de francés, el nivel 3 es en la tarde. Uh-huh. Es igual, todo de manera virtual. Tenemos maestros muy buenos, tenemos maestros que tienen mucha experiencia, que han estado en estos países y tienen, otra vez, son muy dinámicos, hemos, sí, tenido, claro, muy buena participación del personal. Estos de alemán tenemos la particularidad de que sí vamos a admitir personal académico. Okay. Los de inglés son únicamente para personal de administrativo y de servicios, y los de alemán y francés podemos meter a cualquier persona trabajador de la universidad, ya sea administrativo de servicios o académico, maestros, maestras, profesores tiempo completo que puedan, que les pueda servir este idioma para, claro, sus clases, para sus investigaciones. Estos dos de alemán y francés también los vamos a abrir para este tipo de personal. Quería aprovechar el espacio para promocionar un nuevo nivel de inglés que vamos a estar dando.
1: Interesante.
4: Es un inglés que nosotros le llamamos inglés de negocios. Uh-huh. Está pensado como una especie de, entre comillas, repaso, pero es un poquito más elevado porque ya ves un poquito más de vocabulario, un poquito más de gramática enfocada a algo más particular que es negocios, o más particular que es el tema productivo, claro, más de empresa. Sí, entonces sí, no quiero decir básico, pero no tan común, por así,
1: sí,
4: decirlo.
1: Sí, tan coloquial, tan social, de plática, sino exacto, hay que meter palabras que estén ahora sí que acuerdo a un trabajo.
4: Correcto. Uh-huh. Este nivel es lo estamos abriendo, este sí es híbrido. Okay. Vamos a estar en la torre administrativa, en la sala de capacitación del departamento, ahí en el piso 3 de la torre administrativa. Uh-huh. Y también de manera virtual. Este únicamente son 2 niveles porque es un poquito más especializado y es para el personal que acredite más del nivel 5 en el examen de ubicación, uh-huh, o ya haya acreditado el examen, los 5 niveles de inglés. Este también es únicamente para personal administrativo y de servicios.
1: Bien.
4: Y bueno, fechas importantes, no sé cuántas.
1: Ah, sí, dale, ajá, fechas. ¿Qué?
4: Fechas, ¿cómo? Importantes. Ajá. Tenemos el examen de ubicación de inglés del 20 al 24 de julio. O sea, ya la próxima semana hacemos el examen de ubicación. Para inscribirse y para solicitar información hay que escribirle un correo a la licenciada Adriana Vargas, su, uh-huh, correo es adriana.araujo@uaslp.mx, o comunicarse a la extensión de la división con su servidor 7944, o con Adriana es 7971 la extensión.
1: Perfecto.
4: Para que ella les mande la liga del examen de ubicación, es como una especie de preinscripción. Uh-huh. Una vez realizado el examen y con los resultados que nos da el Centro de Idiomas, vamos a tener las inscripciones del 10 al 14 de agosto. Esta fecha es muy importante porque si no te inscribes dentro de esta fecha, automáticamente quedas fuera, no, y le dejamos el espacio para, exacto, alguien más. Porque sí tenemos bastante gente que quiere estudiar, claro, esto, y por eso también nos gusta venir a promocionar y agradecemos el espacio para darle un poquito más de impulso a este tipo de capacitaciones. Digo, ya platicamos la vez pasada de las otras que tenemos, pero es igual, como la vez pasada lo comenté, también te ayuda un chorro para niños, niñas en secundaria, en primaria, les puedes ayudar con la tarea, te puede servir un chorro para
1: viajar,
4: o luego de repente me pasa mucho que mi mamá empieza a comprar cosas en internet y, oye, ¿qué dice aquí?
1: Exacto.
4: Hay que ahí medio saberle.
1: Y también para ¿por qué no? Si hay alguna manera de obtener un trabajo.
4: Claro.
1: Y eso sería maravilloso.
4: Claro. La idea de los cursos de capacitación que tenemos en el departamento es justamente tratar de impulsar la productividad, pero también impulsar el día a día de las personas.
1: Claro.
4: Y la última fecha importante, los cursos empiezan el 17 de agosto, regresando de vacaciones. Entonces les repito las fechas.
1: A ver.
4: Examen de ubicación de inglés del 20 al 24 de julio.
1: Perfecto.
4: Inscripción de cualquiera de los idiomas que tenemos del 10 al 14 de agosto. Y el inicio de cursos es el 17 de agosto.
1: Perfecto. Estamos hablando del inglés, del alemán
4: y del francés.
1: Estamos
4: trabajando para ver si el próximo enero, no quiero spoilear y espero no se caiga la negociación, de meter italiano con el apoyo del Centro de Idiomas, que agradecemos mucho el apoyo que nos está brindando. Estamos trabajando para ver si podemos meter este tercer idioma, que también ha sido muy solicitado.
1: Ay, muy bien. ¿Y de qué?
4: Italiano, sí.
1: Ay, qué maravilla. Y bueno, es que ya ahora todo el mundo quiere estudiar que francés, italiano, que el chino mandarín, otra vez aquí estuve.
4: Ah, sí.
1: Sí,
4: también.
1: O sea, hay gente que sí tiene ganas de estudiar idiomas e insisto, abre puertas. Y además, estudiar idiomas en los administrativos de esta casa de estudios, ¿cómo fortalece la universidad?
4: Muchísimo, como tú lo mencionas, cada vez tenemos más personas extranjeras que vienen ya sea a estudiar, ya sea a hacer investigaciones, ya sea a trabajar. Hay un maestro también en ingeniería que es alemán. Cada vez tenemos más personal extranjero dentro de la universidad y es importante saber y tener las herramientas de comunicación y poder, digo, si son alumnos, poder apoyarlos a los alumnos en su estadía aquí, o si son maestros o si son trabajadores, también tener estas herramientas de comunicación con las personas que vienen de fuera. A final de cuentas, nosotros como trabajadores somos la cara de la universidad ante todas estas personas, y tener este plus o esta ventaja competitiva nos ayuda mucho para resaltar como universidad.
1: Claro, y además hay muchas personas que quieren participar y quieren aprender idiomas, empezando por el inglés, y luego sienten este temor, por decirlo así, lo quiero encomillar, temor de que no, porque no puedo, porque no voy a saber, es que yo no sé, no tengo oído, no sé qué, pero para eso hay que ir a estudiar.
4: Claro, y los maestros de verdad son muy buenos, son muy pacientes, son muy dinámicos, entonces te hacen la clase súper amena. No es la típica clase que te están regañando. Sí. Digo, claro que te enseñan estructura, pero lo hacen de una manera muy, muy interesante.
1: Claro, ahí está la invitación que nos hace el maestro Jorge García Castañón, y yo le digo que hay que hacerlo, hay que aprender para abrir otras fronteras, otros mundos, otras puertas, y en este caso estamos hablando de inglés, alemán y francés. Ya dio las fechas y como quiera en las redes
4: en las redes sociales están, nuestras redes sociales también salió en cartero, y les repito el número, la extensión de la licenciada Adriana Vargas es 7971 y su correo es adriana.araujo@uaslp.mx.
1: Ahí está la información. Muchísimas gracias, maestro. Gracias por venir a hacer esta invitación a los cursos de idiomas para el personal administrativo y de servicios de la UASLP en el periodo de agosto y diciembre del 2026. Yo le agradezco mucho que nos haya acompañado en esta emisión más de Conexión Universitaria. Mañana los esperamos a la misma hora, a las 9 de la mañana. Recuerda, estamos en diferentes frecuencias. No olvide que también estamos en Facebook, en Live. Entonces, pues ahí nos puede ver y escuchar. Yo soy Carolina Ortiz. Nos vemos y nos escuchamos el día de mañana.
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8: Son las 10 con un minuto.
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4: Son las 11 con un minuto.
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0: Son las 12 con 2 minutos.
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4: 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Tiempo extra en el Mundial 2026. A lo largo de estas historias, hemos hablado de goles, finales, lesiones, recuperaciones, triunfos y derrotas. Hemos acompañado a Roberto Baggio en uno de los penales más recordados de la historia. Hemos observado a Christian Eriksen disputar el partido más importante de su vida en medio de una emergencia cardiovascular. Hemos visto cómo Christoph Kramer perdió el recuerdo de una final del mundo, cómo Neymar enfrentó una lesión que paralizó a todo un país y cómo Zlatan Ibrahimovic desafió los pronósticos médicos para regresar a competir al máximo nivel. Pero en realidad, ninguna de estas historias trata solamente de fútbol. Todas hablan del cuerpo humano, hablan de sus límites y de su gran capacidad de adaptación. Hablan de la manera en que el cerebro toma decisiones en fracciones de segundo, de cómo el corazón responde al esfuerzo extremo, de cómo los músculos generan movimiento, de cómo los tejidos se reparan y de cómo la mente enfrenta presión, incertidumbre, dolor y esperanza. El fútbol ha sido únicamente el escenario. La verdadera historia ha ocurrido dentro de las personas. Esta es una de las razones por las que este deporte genera tanta afición en todo el mundo. Cuando observamos un partido, no solamente vemos a 22 jugadores detrás de un balón, también observamos millones de años de evolución biológica funcionando de manera coordinada. Observamos sistemas nerviosos procesando información a velocidades extraordinarias. Observamos corazones adaptándose al esfuerzo. Observamos músculos transformando energía en movimiento. Observamos emociones capaces de movilizar países enteros. Observamos ciencia en acción. Durante mucho tiempo, muchos de estos procesos permanecieron ocultos. No sabíamos con precisión qué ocurría dentro del cerebro después de una conmoción. No comprendíamos completamente cómo se recuperaban los tejidos. No disponíamos de herramientas capaces de anticipar lesiones o monitorear en tiempo real la respuesta fisiológica del organismo. Hoy la situación es muy diferente. La medicina, la ingeniería, la biología, la inteligencia artificial y las ciencias de la salud en general están permitiendo observar fenómenos que antes permanecían invisibles. Lo que hace apenas unas décadas parecía imposible, hoy forma parte de la práctica cotidiana en numerosos equipos deportivos y centros médicos alrededor del mundo. Ahora en este Mundial 2026 estamos presenciando la Copa del Mundo más avanzada desde el punto de vista científico y de salud. Vemos sistemas de monitoreo fisiológicos cada vez más sofisticados. Vemos inteligencia artificial ayudando a interpretar grandes volúmenes de datos. Vemos herramientas capaces de detectar riesgos con mayor anticipación. Vemos nuevos avances en medicina regenerativa, biomateriales, rehabilitación, análisis del rendimiento y protección neurológica. Sin embargo, lo más importante no es la tecnología en sí misma. Lo verdaderamente importante es para qué se utiliza. El objetivo final no consiste únicamente en correr más rápido, saltar más alto o prolongar una carrera deportiva. El objetivo es proteger la salud, cuidar cerebros, cuidar corazones, prevenir lesiones, preservar calidad de vida y comprender mejor cómo funciona el organismo humano. Muchas de las innovaciones que hoy observamos en el deporte terminan llegando años después a hospitales, clínicas y centros de rehabilitación. Las tecnologías utilizadas para monitorear futbolistas ayudan posteriormente a pacientes cardiovasculares. Los avances en biomateriales favorecen tratamientos ortopédicos, maxilofaciales y odontológicos. Los conocimientos obtenidos en escenarios de alto rendimiento enriquecen la atención de millones de personas que jamás jugarán una final de Copa del Mundo. Y ahora, casi para terminar este Mundial 2026, nos hemos emocionado con goles, atajadas, remontadas y triunfos. Quizá podemos mirar el fútbol desde una perspectiva diferente. Podremos admirar no solamente el espectáculo, también podremos reconocer la complejidad biológica que existe detrás de cada movimiento. Podremos pensar en el cerebro que calcula trayectorias imposibles, en el corazón que sostiene el esfuerzo, en los pulmones que abastecen de oxígeno al organismo, en los tejidos que se reparan, en la mente que enfrenta la presión, en la ciencia que protege silenciosamente todo ese proceso. El fútbol se juega sobre el césped, pero también se juega en neuronas, músculos, hormonas, células, emociones, moléculas y tecnologías que trabajan lejos de los reflectores. Y mientras seguimos celebrando goles y campeonatos, ese otro partido continuará desarrollándose silenciosamente dentro de todos nosotros. Un partido donde convergen conocimiento, salud, innovación y vida, donde cada latido, cada pensamiento y cada movimiento forman parte de una extraordinaria obra de ingeniería biológica. Ese es, y seguirá siendo, El Juego Invisible. 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
5: Es la una en punto.
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veraniegas, únicamente veraniegas y festivas el día de hoy, muy festivas tardes, estimado Radio Escuchas, porque como bueno, los que son seguidores de cada año ya saben que parte de mi corazón es francés y entonces el 14 de julio pues se siente resplandeciente en el Día Nacional de Francia, la toma de la Bastilla, como también se le conoce a este día, el 14 de julio, como dicen algunos otros más expertos. Y bueno, pues hoy Dodeca Cordon va a estar dedicada precisamente a la música francesa. No es un tema que me interese, pero creo que en estos momentos está suscitándose el partido entre Francia y España, lo cual supongo que será algo complejo para los franceses, impositivo para los españoles. Entonces pues no sé realmente qué vaya a suceder. Entonces vamos a ver cómo se van desarrollando las cosas. Y bueno, pues ya saben que antes de cualquier otra cosa, las malas noticias dodecacordónicas. El pasado 8 de julio sufrimos la pérdida de otro maestro muy importante dentro de la música históricamente informada, y me refiero al maestro Jesper Bech Christensen. El maestro Christensen era en la actualidad el decano de los continuistas, de los maestros encargados de tocar el clavecín en los continuos en las orquestas barrocas en muchas de estas agrupaciones, y además maestro en la Escola Cantorum Basiliensis. Él había nacido un 3 de diciembre de 1944 en Copenhague, en Copenhague, en la región danesa, y muy pronto se dedicó a la música. Fue profesor de composición histórica, bajo continuo y prácticas interpretativas en la Real Academia Danesa de Música de 1972 a 85, y a partir de 1988 se convirtió en maestro de clavecín, bajo continuo, música de cámara y práctica interpretativa en la Escola Cantorum Basiliensis, además de ser maestro visitante al Conservatorio Nacional de Lyon en el Departamento de Música Antigua, también lo mismo en el de Ginebra, en el Conservatorio Johann Joseph Fuchs de Graz, y maestro magistral en pues infinidad de cosas. Afortunadamente el maestro Jesper nos dejó dos textos únicos, maravillosos: Die Grundlagen des Generalbasisspiel im 18. Jahrhundert, impreso por Kassel en 1992, un libro básico para entender la cuestión de las armonías y los contrapuntos

tendrías de invitado el año entrante, que pues ya saben que nuestras listas siempre las hacemos con un año de antelación, pero creo que voy a tener que hacer algunos movimientos y muy pronto estaremos homenajeando al gran Jesper Berg Christensen, que si no lo menciono muy continuamente, pero sí, él está siempre ahí presente en muchas de las grabaciones que hacemos. Pues vaya, un saludo para su familia, para todos sus amigos, sus alumnos, que fueron pues muchísimos. Entonces, una gran, gran pérdida. Bueno, vamos entonces a tomar materia. Regreso yo a mi guión y les saludo cálidas, veraniegas, antiguas y sonoras tardes, estimado radio escuchas. Bienvenidos a este su espacio radiofónico de la amplitud modulada de Radio Universidad, titulado Dodecacordón, en este martes 14 de julio de 2026. Soy Luis Fernando Padrón Briones, voy a ser su compañero en este viaje, este paseo.

Pepe, Dodeca con K, CH, Dodeca Chordon, SLP con mayúsculas, Instagram somos Dodeca Chordoni, en el Twitter, la X somos arroba Dodeca Chordon, y ya saben que los viernes nos guardamos en I Hear Radio y EAR Radio, ahí estamos también, y hay teléfono en la cabina, 444-826-1348, queremos escuchar.

48. Ya saludo a mi compañera de fórmula, Anabelita, que hoy está en un outfit, supongo que galo. La veo blanca, resplandeciente, y me lleva al color central de la bandera de Francia. No sé por qué. Entonces lo veo así. No la veo de amarillo, ni la veo de rojo. Entonces creo que no está con el equipo español, pero sí la veo con este blanco celestial resplandeciente que nos lleva, no sé exactamente a dónde. Ya está la licenciada Zavala en el control técnico y estamos enlazados con Matehuala vía XHUASMFM 91.9, nuestra estación allá en Matehuala. Y saludo ya a mi querida Blanquita, que ya nos saludamos el día de ayer vía mensaje, pero pues claro que hoy la saludo con harta emoción, con harto gusto, porque pues obviamente es siempre insistiré, un gusto escucharla. Y hoy voy a tomar un poco el micrófono para un servicio social. Están solicitando sangre, es pues obviamente urgente, son donadores de tipo universal para la señora Silvia Macías García. Ella es la viuda de don Roberto Briones, una figura importante dentro de la radio, incluso aquí en Radio Universidad. Entonces pues mandamos aquí esta solicitud para pues aquellas personas que nos estén escuchando, que puedan ser donadores o que nos puedan ayudar a difundir esta necesidad. Ella está en la clínica del Seguro Social número 1, ahí en Zapata. Hay que presentarse al banco de sangre. Y repito, el nombre es

espero desenrollarla pronto, porque la información que mandan en una dice Clínica Zapata y en la otra me dice Cuauhtémoc. No sé si yo tengo confusión, ahora la reviso, pero por favor ayúdenos a compartir este servicio social. Vamos a materia. Hoy les hice un programa especial. Cada año hablamos de música francesa, pero obviamente me enfoco a la música barroca, de la que siempre hemos hablado, y hoy quise tomarme un poquito estos compositores que mueren cerca de 1789, cuando estalla la Revolución Francesa. Algunos aún son barrocos y otros están exactamente en el cambio estilístico. Muchos ya son clásicos por completo y otros están en un preclásico muy, muy peculiar. Entonces creo que vamos a tener un programa muy mixtificado. Ya abrimos con algo de Armand Louis Couperin. Louis Couperin pertenece a esta larga, muy larga tradición de músicos de tecla franceses que fueron iniciados por su abuelo, por Louis Couperin el Viejo, como también lo conocen. Y Louis había nacido un 25 de febrero de 1727 en París y muere un 2 de febrero de 1789, es decir, 4 o 5 meses antes del estallido de la Revolución Francesa, y le toca este momento. Y es, por supuesto, su música en ese tiempo ya era considerada vieja, era música que ya no estaba en boga, vamos a decirlo. Pero esta colección de piezas que conforman un documento que se titula así simplemente Pièces de Clavecin, piezas de clavecín 1751, y que están dedicadas a Madame Victoire de France. Victoire era una de las infantas de Francia, una mujer con una vida muy interesante, muy muy intensa, muy protectora de las artes, por supuesto, y claro que esto propicia que Armand Louis le regale esta colección de piezas, que es una suerte de suite. Abrimos con

estar activo durante la Revolución Francesa, desaparece unos años, luego regresa al recuperar sus prebendas. Ahorita que regresemos del corte les platico detalles, pero vamos a escuchar esta interesantísima misa cantata Domino in Cimbalis, el credo solamente. En este caso es el St. Martin Chamber Choir bajo la dirección del Dr. Timothy Kruger. Y luego regresamos, yo creo que si Anabelita no me dice otra cosa, con el Dies Irae del Requiem para Luis XVI de Jean-Paul Egidio Martini. Y luego les cuento detalles.

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5: Es la 1:30.

Francia en esa época le llamaban Martini le Tedesco, Martín el Tedesco, el alemán, precisamente para distinguirlo. Él había nacido un 31 de agosto de 1741 en Freistadt, en el Sacro Imperio Romano Germánico, y fallece un 14 de febrero de 1816 en París. Martini estuvo muy relacionado.

estudiante. Entonces aparece un tiempo, después se muda a Francia y ahí retoma el apellido, pero ya de modo italianizado, como Martini, ya no Marta, Martín, sino Martini, y así va a desarrollar una carrera exitosísima. En 1764 contrajo nupcias con Marguerite Camelá, una miembro de una familia de músicos, y va a ser el director de los conciertos de María Antonieta. Esto lo va a marcar de manera positiva, pero también de manera negativa, pues al estallar la revolución, por supuesto que señalado como seguidor de la corona, va a bajar sus bonos importantemente un tiempo, pero después Napoleón le va a otorgar un perdón, vamos a decir, público, e incluso va a componer la música para la boda de Napoleón con Josefina Brüller, y también va a restaurar la

populares como Edith Piaf, como Nana Mouskouri, en fin, muchas voces famosas han cantado esta música. Pero lo que quizás sí le dio una fama inusitada a la melodía de esta pieza es que una canción que no se las voy a poner, obviamente, porque si no se nos iría el tiempo y no alcanzaríamos a escuchar nada de lo que tenemos que escuchar, que es bastante. Es una canción que fue cantada por Elvis Presley y con ello se va a volver una canción altamente popular. Esta canción que no obviamente la letra no es la misma, es una letra diferente, pero la melodía, para aquellos que sean seguidores de la música, más vamos a ir hacia acá, van a distinguir inmediatamente. La canción en inglés de Elvis Presley, que fue un éxito del 61, se llamaba Can't Help Falling in Love y está basada totalmente. Vamos a escuchar, por supuesto, la versión clásica, El Prisionero de Amor, con la gran Dame Janet Baker en la orquestación de cámara que hizo, parece ser que el mismo Martini, es lo que vamos a escuchar ahora. Y nos vamos a ligar, si Anabelita no me comenta otra cosa, nos vamos a ligar al siguiente número que tenemos preparado para ustedes para eficientar los tiempos, que es el rondó del concierto para violín en re mayor opus 2 de Chevalier de Saint George. Y regresando les cuento un detallito corriendo porque el tiempo se está yendo a una forma desmesurada.

nos alcanza nunca a compartirles todos los materiales que queremos. Les decía desde un principio que estas músicas obviamente no pertenecen a nuestro esquema habitual de música que les compartimos. Prácticamente nada de lo que hoy tuvimos era barroco, sí, quizás solamente lo primero y lo segundo, las dos piezas para clavecín y la misa, sí podemos todavía incluirlas dentro del barroco. En el caso de lo de Coupega, pues es ya la conclusión del estilo, y la misa de Ardoin está un poco arcaizante, es la palabra correcta que se debe utilizar, porque ya no era el estilo que se tenía que utilizar entonces, pero él seguía escribiendo música con estas características, entonces la tenemos ahí con esa circunstancia. Luego, les dije que vamos a escuchar esta canción.

Fumika Mori fue el solista y la Orquesta de Cámara Filarmónica Checa, bajo la dirección de Michael Halash, fueron los artistas que nos la ofrecieron. Y este personaje es muy importante.

música académica. Este personaje era hijo del caballero de San Jorge, un miembro muy connotado de las cortes francesas, y él tuvo este hijo con su esclava afrodescendiente Guadalupe, en la isla Guadalupe, y posteriormente lo llevó a Francia, le dio una educación esmeradísima, de verdad esmerada. Este hombre fue campeón de esgrima, venció a todos los espadachines más famosos de Francia, fue un destacado compositor, violinista, filólogo, un políglota consumadísimo, y además luchó muchas veces en los ejércitos. Él hizo el primer ejército de afrodescendientes francés que defendió contra la guerra

nunca les habíamos compartido en Dodeca Cordón y que creo que nunca lo vamos a volver a escuchar. Yacine Yadá es un autor muy extraño. Yacine Yadá nació prácticamente al filo de la conclusión del inicio de la Guerra de Francia, de la Revolución, y pues va a vivir en todas esas circunstancias. Él nace un 27 de abril de 1776 en Versalles y fallece un 27 de septiembre de 1800 en París. Él fue un autor de una vida cortísima. Ahí les dejo esto de tarea, por favor, nada más escúchenlo. Yacinte, así escríbanlo con H-Y, Yacinte, sería Jacinto, Jacinto Jadín. Ténganlo cuidado porque ya saben que el servidor de información bota y dice Jardín. No, Jadín, sin R, Jadín. Búsquenlo, por favor, porque este hombre murió a los 24 años y dejó más música que Mozart. Para los que luego vienen y me dicen, es que Mozart maravilloso. No, hay otros autores más maravillosos que Mozart. Escuchen este cuarteto que tuvimos ocasión, fue de verdad maravilloso. Entonces, pues ahí nos quedamos. Ya me voy porque se me está acabando el tiempo. Mañana ya es miércoles, qué horror, mitad de semana, pero tenemos programón. Mañana se lo vamos a dedicar a José Chu Obregón, que es su cumpleaños. Vámonos, no les digo con qué, solo les digo que es la gran Jessie Norman en un recuerdo maravilloso, 1989, París, bicentenario de la Revolución Francesa, y con esto nos despedimos. Ahí mi corazón, ya saben cuánto vibra con ustedes, y les mando un gran abrazo en azul blanco.

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0: Son las 2:02.
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4: Son las 3 con 3 minutos.
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Hola, amantes y detractores de la moda. Bienvenidos a Vestigios de la Moda, el espacio donde desvelamos que aunque creas que no te importa la moda, estás más atrapado en ella de lo que quisieras admitir. Yo seré la voz que guía tu curiosidad y desmonta tus prejuicios, por lo que les pido que abran sus closets mentales, saquen sus zapatillas, embárquense en este viaje de descubrimiento, una ventana hacia la moda. El punk está muerto. Es lo que muchos dicen. La clase alta y los diseñadores de culture la mataron. Más que una estética, es una corriente filosófica y de pensamiento anti todo, y en contra de cualquier status quo. Entonces, ¿cómo una cultura basada en rechazar lo mainstream y a los ricos es explotada por los mismos? El día de hoy hablaremos del punk, la estética de la antiestética. Como una pequeña recomendación relacionada, les sugiero ver una Dinner in America, película que retrata muy apegada a la cultura punk estadounidense a mitades de los 80. Las tendencias han sido marcadas por la burguesía y seguidas por el proletariado. Comienzan en las pasarelas a precios exorbitantes y se filtran en las tiendas departamentales y tiendas de segunda mano. Todo cambió cuando el punk llegó a Inglaterra de los años 70, y sus principales exponentes, Vivian Westwood, con sus diseños disruptivos, y su compañero Malcolm McLaren, juntos abren la tienda Sex, donde la estética punk abundaba. Pero antes de sumergirnos a lo que conlleva la moda punk, debemos saber su significado. La palabra punk apareció por primera vez en un periodismo musical en un ensayo de 1970, The Punk Muse. Descubrió una música que era una expresión visionaria, un grito al abismo de la propia mierda mordaz. Su poesía es vomitada, no tramada. La ropa seguía el mismo patrón que la música de esta tribu urbana. Se adaptaba al estilo de vida de aquellos con dinero limitado, grotesco, creado para incomodar al status quo. Los punks cortaban ropa vieja de tiendas de segunda mano y de caridad. Destruían las telas y rehacían los atuendos creando prendas diseñadas para llamar la atención. Deconstruían las prendas en nuevas formas, rasgadas, deshilachadas. Hasta entonces, la tela se había tratado como un material que debía conservarse lo más impecable. Los pantalones se rasgaban deliberadamente para revelar medias deshilachadas y piernas sucias. Se usaban con calzado Doc Martens grueso, un calzado utilitario y práctico, propio de los parquímetros de aquella época. Las cadenas en el cuello se hacían con candados y cadenas, e incluso se usaban hojas de afeitar como colgantes. La perforación corporal se practicaba en zonas distintas a la habitual, el lóbulo de la oreja, la colocación de pendientes y alfileres en partes del rostro como cejas, las mejillas, la nariz o los labios, eran bastante inusual para las masas. E incluso, después de la independencia de la década de 1960, grandes exponentes del punk fue la banda de Sex Pistols. Quienes eran punk antes de que se creara el término, adolescentes de la clase trabajadora, molestos y destructivos, necesitaban algo que los reflejara en sus conciertos. Necesitaban un manager que los guiara. Y McLaren y Westwood necesitaban un canal para sus ideas. Tanto de moda como políticas, sirvieron como modelos para el look punk ideal a través de su vestuario escénico, a menudo suministrado por Sex. La subcultura punk empatiza la libertad individual, con ideas de inconformismo, antiautoritarismo, acción directa y narrativas anticorporativas que entrelazan en su música, moda y obra artística. El aspecto más importante del punk son sus ideas anticonsumistas y su ética del hazlo tú mismo, dado que muchos de los miembros de su subcultura provenían de sectores de bajos recursos y de la clase trabajadora, se impulsaba la cultura de la individualidad, ser lo más tú posible. Los parches y los pines de los chalecos y los pantalones de cuero son mensajes que reflejaban su ideología. El punk fue a la vez un producto y una víctima del capitalismo tardío. Como la subcultura juvenil de más rápida digestión llegó a buen término y cayó víctima del marketing masivo, siendo todo lo que la cultura estaba en contra de, por ejemplo, alrededor de 1977, la diseñadora de moda británica Sandra Rhodes incorporó elementos del estilo punk a sus colecciones. Creando populares entre los ricos, el punk chic había entrado al mercado mainstream. La intensa comercialización y apropiación de la estética punk por parte de grandes diseñadores y corporaciones ha borrado el espíritu rebelde y autodidacta de la subcultura original y lo ha integrado a la corriente dominante. Esto significa la muerte del punk, pues su principal atractivo residía en su subversión de la corriente dominante.
La apropiación de la cultura punk por parte de las altas esferas resulta una imitación comercial, aunque débil, de la estética original. No todo está perdido. El punk está vivo en la gente que personaliza su ropa, que rechaza la cultura consumista, que condena la moda rápida, mientras haya gente que viva no la estética, sino la ideología del individualismo. La libre expresión, el punk seguirá vivo, entre la juventud revolucionaria y entre los defensores de la individualidad y la esencia. Me gustaría acabar con la siguiente reflexión. El punk no morirá mientras existan personas que mantengan su verdadera esencia. Quizás la mejor manera de apreciar verdaderamente el espíritu punk sea rompiendo la camiseta a uno mismo, no pagando para que un diseñador la rompa por ti. El punk no está muerto. El punk morirá cuando las grandes corporaciones logren explotarlo y producirlo en masa. Dicho por Yellow Biafra, miembro de la banda punk The Dead Kennedys.

0: Son las 4:06.
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0: 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A lo largo de estas historias, hemos hablado de goles, finales, lesiones, recuperaciones, triunfos y derrotas. Hemos acompañado a Roberto Baggio en uno de los penales más recordados de la historia. Hemos observado a Christian Eriksen disputar el partido más importante de su vida en medio de una emergencia cardiovascular. Hemos visto cómo Christoph Kramer perdió el recuerdo de una final del mundo, cómo Neymar enfrentó una lesión que paralizó a todo un país y cómo Zlatan Ibrahimovic desafió los pronósticos médicos para regresar a competir al máximo nivel. Pero en realidad, ninguna de estas historias trata solamente de fútbol. Todas hablan del cuerpo humano, hablan de sus límites y de su gran capacidad de adaptación. Hablan de la manera en que el cerebro toma decisiones en fracciones de segundo, de cómo el corazón responde al esfuerzo extremo, de cómo los músculos generan movimiento, de cómo los tejidos se reparan y de cómo la mente enfrenta presión, incertidumbre, dolor y esperanza. El fútbol ha sido únicamente el escenario. La verdadera historia ha ocurrido dentro de las personas. Esta es una de las razones por las que este deporte genera tanta afición en todo el mundo. Cuando observamos un partido, no solamente vemos a 22 jugadores detrás de un balón, también observamos millones de años de evolución biológica funcionando de manera coordinada. Observamos sistemas nerviosos procesando información a velocidades extraordinarias. Observamos corazones adaptándose al esfuerzo. Observamos músculos transformando energía en movimiento. Observamos emociones capaces de movilizar países enteros. Observamos ciencia en acción. Durante mucho tiempo, muchos de estos procesos permanecieron ocultos. No sabíamos con precisión qué ocurría dentro del cerebro después de una conmoción. No comprendíamos completamente cómo se recuperaban los tejidos. No disponíamos de herramientas capaces de anticipar lesiones o monitorear en tiempo real la respuesta fisiológica del organismo. Hoy la situación es muy diferente. La medicina, la ingeniería, la biología, la inteligencia artificial y las ciencias de la salud en general están permitiendo observar fenómenos que antes permanecían invisibles. Lo que hace apenas unas décadas parecía imposible, hoy forma parte de la práctica cotidiana en numerosos equipos deportivos y centros médicos alrededor del mundo. Ahora en este Mundial 2026 estamos presenciando la Copa del Mundo más avanzada desde el punto de vista científico y de salud. Vemos sistemas de monitoreo fisiológicos cada vez más sofisticados. Vemos inteligencia artificial ayudando a interpretar grandes volúmenes de datos. Vemos herramientas capaces de detectar riesgos con mayor anticipación. Vemos nuevos avances en medicina regenerativa, biomateriales, rehabilitación, análisis del rendimiento y protección neurológica. Sin embargo, lo más importante no es la tecnología en sí misma. Lo verdaderamente importante es para qué se utiliza. El objetivo final no consiste únicamente en correr más rápido, saltar más alto o prolongar una carrera deportiva. El objetivo es proteger la salud, cuidar cerebros, cuidar corazones, prevenir lesiones, preservar calidad de vida y comprender mejor cómo funciona el organismo humano. Muchas de las innovaciones que hoy observamos en el deporte terminan llegando años después a hospitales, clínicas y centros de rehabilitación. Las tecnologías utilizadas para monitorear futbolistas ayudan posteriormente a pacientes cardiovasculares. Los avances en biomateriales favorecen tratamientos ortopédicos, maxilofaciales y odontológicos. Los conocimientos obtenidos en escenarios de alto rendimiento enriquecen la atención de millones de personas que jamás jugarán una final de Copa del Mundo. Y ahora, casi para terminar este Mundial 2026, nos hemos emocionado con goles, atajadas, remontadas y triunfos. Quizá podemos mirar el fútbol desde una perspectiva diferente. Podremos admirar no solamente el espectáculo, también podremos reconocer la complejidad biológica que existe detrás de cada movimiento. Podremos pensar en el cerebro que calcula trayectorias imposibles, en el corazón que sostiene el esfuerzo, en los pulmones que abastecen de oxígeno al organismo, en los tejidos que se reparan, en la mente que enfrenta la presión, en la ciencia que protege silenciosamente todo ese proceso. El fútbol se juega sobre el césped, pero también se juega en neuronas, músculos, hormonas, células, emociones, moléculas y tecnologías que trabajan lejos de los reflectores. Y mientras seguimos celebrando goles y campeonatos, ese otro partido continuará desarrollándose silenciosamente dentro de todos nosotros. Un partido donde convergen conocimiento, salud, innovación y vida. Donde cada latido, cada pensamiento y cada movimiento forman parte de una extraordinaria obra de ingeniería biológica. Ese es, y seguirá siendo, el Juego Invisible. 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
8: Son las 5 con un minuto.
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10: Bienvenidos a Highlights de Música Clásica. Hoy uno de los grandes operistas, operetistas, quizá lo más correcto, Franz Lehár, uno de los grandes operetistas alemanes. Y vamos a escuchar un álbum que se llama Oro y Plata. Y bueno, las principales obras son de Lehár. Escucharemos a Leo Delibes, a Joseph Blanner, a Strauss. Vamos a escuchar la obertura a La Viuda Alegre. Escucharemos también la introducción de Frasquita, el vals de Eva, el vals Oro y Plata. Escucharemos La Tierra de las Sonrisas, obertura. También escucharemos la introducción al Conde de Luxemburgo, opereta de Lehár. El solo para violín de la opereta Paganini de Franz Lehár. Y escucharemos una obertura importante también de Lehár, una de sus operetas. Escucharemos el Shardas del ballet Coppelia de Leo Delibes. Escucharemos el vals póstumo opus 93 de Joseph Blanner. Y escucharemos también vals de Johann Strauss II o hijo. Interpreta para ustedes la Orquesta Filarmónica de Budapest, que dirige

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4: Son las 5:28.
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0: Llegamos al final de Highlights de Música Clásica. Escuchamos un álbum llamado Oro y Plata con obras de Franz Lehár, Leo Delibes, Joseph Blanner y Johann Strauss, hijo. Gracias por su amable compañía. La interpretación de estas obras estuvo a cargo de Hanno Sandor con la Orquesta Filarmónica de Budapest. Gracias, hasta el día de mañana a la misma hora.
1: Gracias por tu compañía en Highlights de Música Clásica. 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
6: Son las 5 con 57 minutos.
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5: Son las 5 con 57 minutos.
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